0: de detenidos considera también distintos procedimientos policiales. Vamos al informe y pronóstico del tiempo, según lo que nos indica la Dirección Meteorológica de Chile para mañana, día miércoles 14 de octubre del año 2026. Viña del Mar y Valparaíso, cielo despejado, variando nubosidad parcial, mínima 8, máxima 19 grados. La zona interior, provincias de Quillota y del Margamarga, despejado, variando nubosidad parcial, 7 y 19 las extremas. San Felipe y los Andes, el Valle de la Aconcagua, despejado, variando cubierto y precipitaciones débiles e intermitentes, que variarán a parcial en la tarde, en la noche, ya en madrugada, incluso del día jueves. Mínima 6, máxima 17 para mañana. Santiago, la región metropolitana, por su parte, espera cielo con nubosidad parcial, variando a despejado, con una mínima de 7 y una máxima de 19 grados. Concluyen así las noticias en Radio Congreso. Gracias por informarse con nosotros y que tenga un reparador descanso. Buenas noches.
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0: Son las 22 horas, un minuto.
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1: Arranca la semana de la PYME 2026 con más de 380 actividades en todo Chile. Exministra Camila Vallejos asume nuevo cargo internacional y dirigirá Escuela de Seguridad Social. Gift card para remodelaciones. Mimbu realiza la segunda edición de Tu Casa a Tu Pinta. ¿Cuáles son los requisitos? En minutos te contamos.
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1: Hola, ¿cómo están? Les saluda Celine Moya, conductora de CNN Chile, y les doy la bienvenida a esta nueva edición de Noticias junto a Radios Regionales. Con más de 380 actividades simultáneas en todo el país, este martes inició la Semana de la PYME 2026. La iniciativa busca visibilizar el rol del ecosistema emprendedor, entregando herramientas de financiamiento, digitalización y nuevos canales comerciales a micro y pequeñas empresas. Ornella Mellado con los detalles.
2: Este martes se dio inicio oficial a la Semana de la PYME 2026, iniciativa nacional que contempla más de 380 actividades presenciales y virtuales a lo largo de todo el país. La agenda busca reconocer el impacto de las micro, pequeñas y medianas empresas en la economía local, facilitando su acceso a herramientas de digitalización, financiamiento y nuevos canales de comercialización. Durante el lanzamiento de las jornadas, el ministro de Economía, Daniel Mas, anunció que a comienzos de noviembre el Ejecutivo ingresará al Congreso dos proyectos de ley ProPyme. La primera iniciativa simplificará el sistema tributario para facilitar la formalización de los emprendimientos, y la segunda incorporará medidas urgentes de liquidez.
3: Marco de esta Semana de la PYME, anunciamos al país que presentaremos un relevante grupo de reformas concretadas en dos proyectos de ley ProPyme que ingresaremos al Congreso Nacional en menos de 30 días a comienzo de noviembre. El primero de estos proyectos aborda el eje tributario mediante un sistema más simple y accesible que facilita la formalización de las micro y pequeñas empresas. En segundo lugar, impulsaremos una batería de medidas orientadas a resolver las trabas cotidianas que asfixian la operación de las empresas de menor tamaño, partiendo por la liquidez.
2: La programación incluye ferias comerciales, ruedas de negocios, asesorías personalizadas y talleres de capacitación técnicas orientados a la gestión financiera y la adopción tecnológica. Los encuentros cuentan con el respaldo de servicios públicos de fomento productivo y diversas organizaciones gremiales en cada región. El calendario completo con horarios, lugares y modalidades de participación por territorio se encuentra disponible de forma abierta en el sitio oficial semanadelapyme.cl. donde los emprendedores podrán inscribirse en las actividades de su interés hasta el cierre de la convocatoria.
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0: Lo que le pasa a Santiago no le pasa a Chile. ¿Qué pasa en Chillán?
1: La Comisión de Libertad Condicional de la Corte de Apelaciones de Chillán acogió 37 de las 144 solicitudes presentadas por internos de penales de Ñuble, beneficiando principalmente a reclusos de San Carlos y Chillán.
0: Antofagasta.
1: La Contraloría detectó que en el municipio de Antofagasta se aprobaron más de 70.000 exámenes psicotécnicos en menos de un minuto, además de otorgar licencias a condenados y mantener trámites rezagados.
0: San Antonio.
1: La playa de Yoyeo amaneció cubierta por toneladas de escombros, neumáticos y hasta un refrigerador arrastrados por el río Maipo tras las lluvias, encendiendo la alerta ambiental de organizaciones locales y del municipio ante las dificultades para limpiar la zona.
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1: El Ministerio de Vivienda confirmó una nueva edición de Tu Casa a Tu Pinta, un programa que beneficia la reconstrucción del hogar y, según las autoridades, con menos exigencias que la original. Sobre esto nos cuenta más Felipe Loyola.
5: El Ministerio de Vivienda y Urbanismo confirmó este martes que se volverá a implementar el proyecto Tarjeta Banco de Materiales, esta vez en 2.0. La modalidad será mediante a una tarjeta llamada Pinta Tu Casa a Tu Pinta, que funcionará bajo la dinámica de gift card. Su finalidad es permitir que las familias puedan comprar materiales de construcción para sus hogares. El proyecto original permitía solo a las jefas de hogar que cumplieran con el requisito de estar entre el 70 y 90% de vulnerabilidad según el Registro Social de Hogares, excluyendo a quienes vivían en departamento. En el nuevo proceso podrán participar hombres y mujeres con casa o departamento del 40 al 90% de vulnerabilidad acorde al Registro Social de Hogares, por lo que hay menos condiciones para poder participar. El mismo ministro de Vivienda y Urbanismo, Iván Paduje, corroboró la información.
6: Con un UF, tu techo se llovió, tiene las tejas corridas, se moja. Bueno, con un UF tú postulas a material para reparar tu techumbre. Con un UF también solo puedes postular a uno, o postular al techo o al baño. Cambias todos los azulejos, porcelanato, el espejo, la chaya, el water, todo. 600 mil pesos puedes con la gift card cubrir. Y si vives en departamento y tu piso ya no da para más, bueno, postula al piso. 613 mil pesos para arreglar tu piso. Y la joya del programa, que es, está vinculado al plan de seguridad, que es todo lo que es el perímetro de tu casa, cercos y rejas. Con dos UF puedes postular.
5: Las nuevas postulaciones contarán con 20.000 cupos máximos y podrán hacerlo desde el sitio web minbu.cl ingresando su clave única. Las postulaciones comienzan el 9 de noviembre y terminan el 9 de diciembre, y los resultados se darán a conocer en febrero del 2027. En el mismo sitio web se entregarán detalles respecto a los requisitos y otras formalidades.
1: La Municipalidad de Talca deberá indemnizar con 70 millones de pesos a un adulto mayor que sufrió graves lesiones tras caer en una vereda en mal estado. Joaquín Ugarte nos cuenta más detalles.
7: La Corte de Apelaciones de Talca ordenó a la Municipalidad de Talca pagar una indemnización de 70 millones de pesos a un adulto mayor que sufrió graves lesiones tras caer en una vereda en mal estado. El accidente ocurrió en 2019, en la intersección de 5 Oriente con 2 Sur, en la capital regional del Maule. Producto de la caída, el hombre sufrió una fractura que requirió hospitalizaciones, largos periodos de reposo y un traslado de Santiago para recibir atención médica. Las lesiones provocaron importantes dificultades de movilidad y afectaron su vida cotidiana. Las consecuencias también alcanzaron su entorno familiar. En diciembre de 2019 falleció su pareja, pero su estado de salud le impidió asistir al velorio y al funeral. Tampoco pudo acompañar a sus familiares durante el duelo ni brindar apoyo a su hijo con síndrome de Down. Durante el juicio, la Municipalidad de Talca planteó que la caída podría haber sido consecuencias de un empujón durante las manifestaciones del estallido social. Sin embargo, el tercer juzgado de letras de Talca acogió la demanda y estableció inicialmente una indemnización de 15 millones de pesos por daño moral, siendo reafirmada por la Corte de Apelaciones, que elevó la indemnización a 70 millones de pesos.
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1: La exvocera de gobierno Camila Vallejo asumió como directora de la Ruta Continental de la Escuela Latinoamericana de Liderazgos en Seguridad Social. Su incorporación marca una nueva etapa en su trayectoria tras su salida de La Moneda. Carlos Maturana nos cuenta más al respecto.
8: La ex vocera de gobierno asumió un nuevo reto político tras la salida de La Moneda y se incorporó a la Conferencia Interamericana de Seguridad Social, CIS, como la directora de la Ruta Continental, Escuela Latinoamericana de Liderazgos en Seguridad Social. El organismo internacional anunció su llegada a través de las redes sociales, destacando que Vallejo ya inició reunión con los equipos con los que colabora para desarrollar esta iniciativa. Cabe destacar que la CIS lleva desde 1942 como organismo internacional técnico y permanente orientado a la promoción del bienestar y la seguridad social en las Américas. La escuela busca formar y articular nuevos líderes latinoamericanos entregando informaciones técnicas vinculadas a la seguridad social. Este nuevo cargo de Vallejo es una nueva etapa tras dejar el gobierno de Gabriel Boric el pasado marzo, luego de mantenerse en la agenda política regional con activa participación en sectores progresistas de América Latina.
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0: ¿Qué le pasa a Santiago? No le pasa a Chile. ¿Qué pasa en Huasco?
1: Voluntarios de bomberos de Huasco Bajo rescataron con éxito un pequeño potrillo que había caído y quedado atrapado al interior de una zanja en un predio particular del sector La Cachina, logrando reunirlo ileso con su madre.
0: Puerto Montt.
1: Un hombre de 38 años en situación de calle falleció en el hospital tras sufrir heridas de extrema gravedad al activarse una máquina compactadora de basura en el patio de maniobras de un supermercado Líder. La PDI investiga un cuasi delito de homicidio.
0: Arauco.
1: Vecinos de la villa El Mirador y la municipalidad de Arauco evalúan acciones legales tras la apertura de calles por un socavón de 500 metros que amenaza a unas 200 viviendas, obligando a la evacuación urgente de cerca de 40 familias.
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1: El senador Karim Bianchi cuestionó la propuesta de un diputado argentino para retirar beneficios fiscales a empresas chilenas en medio de las controversias por la reapertura de la ruta comercial entre Punta Arenas y las Islas Malvinas, prevista para noviembre. Luis Ramírez nos cuenta más.
10: El senador Karim Bianchi de la región de Magallanes en esta jornada se pronunció a las declaraciones del diputado argentino que propuso retirar los beneficios fiscales a las empresas chilenas que operan en ese país ante la reapertura de la ruta comercial de Punta Arenas, Islas Malvinas. El parlamentario chileno dio su punto de vista de la situación tachando al gobierno actual de Milei de atentar constantemente con proyectos a los tratados bilaterales con Argentina.
11: Y es lamentable porque lo que está ocurriendo en Argentina tiene una gravedad enorme, ya que un diputado pretenda castigar económicamente a empresas chilenas por abastecer a las Islas Malvinas es intentar convertir una controversia territorial en una guerra comercial contra Chile. Es un precedente peligroso para nuestra soberanía. Hoy amenazan con quitar beneficios tributarios. Mañana pueden intentar condicionar, es este diputado, es el gobierno, y no sabemos qué más puede ser, levantando proyectos que atentan contra los tratados que tenemos bilaterales con Argentina. Yo espero y dejemos de provocar con proyectos que atentan contra todo el derecho internacional.
10: Recordemos que esta polémica surge ante la iniciativa de ley que surge ante el zarpe del buque comercial Danstar, perteneciente a Leicester Island Naviera, el cual está preparado para noviembre.
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1: Fanáticos de BTS comenzaron a acampar en las inmediaciones del Estadio Nacional, pese a la prohibición establecida por la productora. ARMY Chile llamó a respetar las medidas de seguridad y la privacidad de los artistas, quienes ofrecerán 3 conciertos en Santiago en los próximos días. Maite Fuentes nos cuenta más detalles.
12: A pocas horas del primero de los 3 conciertos de BTS en Chile, un grupo de fanáticos comenzó a instalar campamentos en las inmediaciones del Estadio Nacional, en la comuna de Ñuñoa. La situación generó preocupación entre los seguidores de la banda surcoreana, debido a que la productora DG Medios había prohibido acampar en los alrededores del recinto. A través de redes sociales se difundieron registros de personas instaladas en el exterior del estadio, pese a las restricciones establecidas. Ante esto, la comunidad ARMY Chile reiteró el llamado a respetar las medidas de seguridad y recordó que la productora recomienda no llegar con más de 2 horas de anticipación a los espectáculos. Asimismo, la agrupación hizo un llamado a denunciar la instalación de campamentos, informando que las personas pueden comunicarse con Paz Ciudadana de Ñuñoa al número 1445 o con la 33 Comisaría de Carabineros de la comuna. Por otra parte, ARMY Chile solicitó respetar la privacidad de los integrantes de BTS durante su estadía en el país, evitando acercarse a ellos en espacios públicos, fotografiarlos o divulgar información sobre sus hoteles, vuelos y desplazamientos. Cabe recordar que la banda surcoreana se presentará en el Estadio Nacional los días 14, 16 y 17 de octubre, como parte de su gira internacional Arirang World Tour, que ha generado una alta expectación entre sus seguidores.
0: Lo que le pasa a Santiago no le pasa a Chile. No le pasa a Chile. ¿Qué pasa en Talca?
12: Un informe del Observatorio Laboral de la UCM reveló que la región del Maule perdió cerca de 13.000 empleos en un año debido a una contracción del 16,4% en el sector silvoagropecuario, elevando la desocupación regional a 9,5%.
0: Coquimbo.
12: Por orden del juzgado de familia, ante una alerta por la salud mental de su dueño, personal de la CIP y el GOPE de Carabineros retiró 7 armas debidamente inscritas y diversas municiones desde una vivienda para prevenir eventuales situaciones de riesgo.
0: Pinto.
12: El complejo volcánico Nevados de Chillán registró una nueva explosión con emisión de piroclastos cuya columna de material alcanzó los 600 metros de altura, manteniendo activa la alerta temprana preventiva de SENAPRED para las comunas aledañas.
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12: El Papa León XIV se recupera favorablemente tras una cirugía realizada en Roma para extirpar parte de su pulmón derecho. Fue el propio Vaticano que confirmó el diagnóstico, cáncer de pulmón. Carlos Maturana nos comenta más.
8: El Papa León XIV se recupera en el Hospital Gemelli de Roma tras ser sometido a una cirugía pulmonar que concluyó exitosamente, según informó el Vaticano. Durante la intervención se extirpó el lóbulo inferior del pulmón derecho, donde se había detectado un tumor que posteriormente fue identificado como canceroso, por lo que, según el Vaticano, se confirma el diagnóstico, cáncer de pulmón. Los exámenes identificaron un adenocarcinoma pulmonar, un tipo de cáncer que afecta a los tejidos de pulmón. La Santa Sede informó que la operación se desarrolló según lo previsto y que el Papa regresó a su habitación. Sobre el diagnóstico habla José Miguel Clavero, cirujano de tórax de la Clínica Universidad de los Andes.
13: La premura de sacar un nódulo pulmonar radica principalmente en qué características tiene el paciente como factor de riesgo y qué características tiene el nódulo. Hay nódulos que son muy sospechosos y que tú los miras y sabes que eso tienes, lo más probable que sea un cáncer por la característica que tiene radiológica. Entonces, en este caso en particular del Papa, que aparentemente fue un hallazgo de un examen por otra razón, pareciera ser que el nódulo fue muy sospechoso de ser un probable cáncer de pulmón. Y esa fue la razón de la premura de ir a extirparlo y resecarlo, probablemente con varios exámenes para descartar que no tuviera metástasis en otra parte y todo eso.
8: El propio León XIV había anunciado el domingo que los médicos encontraron un nódulo durante exámenes de rutina. En esa oportunidad explicó que la lesión estaba localizada y había sido detectada en una etapa muy temprana, por lo que decidió seguir la recomendación médica de someterse a una intervención quirúrgica. Como parte de su recuperación, el Vaticano suspendió las actividades públicas del pontífice hasta el 20 de octubre. Se estima que permanecerá hospitalizado aproximadamente una semana.
12: Bueno, esto fue el resumen informativo. Nos encontramos mañana con más noticias, así que no se separe de nuestra transmisión. Que estén muy bien.
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0: Una de la madrugada, 3 minutos.
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0: Buenos días, Chile. Buenos días, Valparaíso. Buenos días, Quinta Región. Comenzamos nuestras transmisiones, como ya es tradicional en la Radio Congreso, difundiendo, valorando, rescatando nuestra identidad nacional. Desde Valparaíso, de cara al viento, de cara al mar, de cara al puerto, comenzamos apoyando al artista nacional. Bienvenido camino al trabajo de la Radio Congreso. Comenzamos con los WIFA y con los rendijas, pero también los quiero invitar para que el cornetín que nos acompaña durante la mañana camino al trabajo despierte a la familia folclórica, encienda los corazones de amor a Chile y de amor a la patria, y todos juntos, con trabajo, camino al trabajo, en este día que se inicia, hay que sentir el orgullo de ser chileno. ¡Cornetín! 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
1: ¡Levántense!

desde Valparaíso, de cara al viento, de cara al mar, de cara al puerto, queremos saludar a todos nuestros queridos auditores del Gran Valparaíso, a Valparaíso y sus 45 cerros, saludar a nuestros auditores de Viña del Mar, de la zona interior, de la provincia del Margamarga, de Quillota, de Calera, de Hijuela, de Nogales, y saludarlos con mucho cariño, con mucho afecto, invitándolos para que junto a nosotros se levante y comencemos una nueva jornada laboral, apoyando a nuestros artistas nacionales, apoyando a nuestra música chilena, apoyando a los valores y a la identidad nacional. Buenos días, Valparaíso. Buenos días, Quinta Región. Bienvenido a la Radio Congreso 105.1 de la frecuencia modulada.

0: 11 grados.
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0: 11 grados.
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Buenos días. 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

0: 7 de la mañana.
1: En punto. 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
2: Día de los Cerros 2026. Más de 150 actividades gratuitas se tomarán 13 regiones de Chile. Registro Civil destruirá más de 155.000 cédulas y pasaportes no retirados. Con foco en tecnología e innovación, Cancillería impulsa nueva edición de Chile Week China 2026.
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2: Hola, ¿qué tal? ¿Cómo están? Les saluda Francisca Cárdenas, conductora de CNN Chile, y les doy la bienvenida a esta nueva edición de Noticias junto a Radios Regionales. Este sábado 17 de octubre se celebra la sexta versión del Día de los Cerros 2026, jornada que ofrecerá 150 actividades gratuitas en 130 cerros de 13 regiones. La iniciativa busca valorar estos espacios naturales. Las inscripciones están abiertas además en www.diadeloscerros.cl. Todo esto nos cuenta María Belén Araya.
3: Este sábado 17 de octubre se llevará a cabo la sexta edición del Día de los Cerros 2026, organizada por la Fundación Cerros Isla, con respaldo de la Fundación Estrella del Sur y patrocinio del Ministerio del Medio Ambiente. La iniciativa busca acercar a la ciudadanía a los cerros locales y promover una cultura de conservación y vida comunitaria. Al respecto, la coordinadora general de la iniciativa, Bárbara Pifre, explicó que uno de los principales propósitos es instaurar un Día Nacional de los Cerros que valide oficialmente estos patrimonios naturales, incentivando a la comunidad a visitarlos, conectar con ellos y tomar conciencia sobre su protección.
4: Uno de nuestros objetivos es que se instale el Día Nacional de los Cerros, una fecha que nos permita reconocer de manera oficial el valor de estos patrimonios naturales y acercar a más personas a los cerros, a conectar con ellos, habitarlos y concientizar respecto a su cuidado y protección.
3: La convocatoria contempla 150 actividades totalmente gratuitas distribuidas en 130 cerros a lo largo de 13 regiones del país. La cartelera integra talleres ambientales, recorridos culturales y disciplinas deportivas diseñadas para todas las edades, incluyendo a niños, adultos mayores y personas que se inician en estas rutas. Desde su debut en 2019, la iniciativa se ha consolidado como la mayor jornada nacional orientada a visibilizar estos relieves urbanos y rurales en beneficio de la biodiversidad y la salud mental. Quienes deseen participar en cualquiera de los panoramas deben registrarse previamente en el sitio web oficial www.diadeloscerros.cl.
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1: Lo que le pasa a Santiago no le pasa a Chile. ¿Qué pasa en Coyhaique?
2: La Municipalidad de Coyhaique y la empresa Mobi inauguraron un nuevo muelle y embarcadero público sustentable en el lago La Paloma, construido mediante la reutilización de infraestructura de la industria salmonicultora para potenciar el turismo y las actividades náuticas locales.
1: Valdivia.
2: El programa de televigilancia con drones en Valdivia y la región lleva 8 meses inactivo y continúa sin financiamiento ni fecha confirmada de reactivación, complicando la labor de bomberos y la búsqueda de personas extraviadas.
1: Talca.
2: La municipalidad de Talca deberá indemnizar con 70 millones de pesos a un adulto mayor que cayó por una vereda en mal estado, sufriendo graves lesiones que incluso le impidieron asistir al funeral de su pareja.
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2: La edición de Chile Week China 2026 pone el foco en innovación, tecnología y valor agregado. El canciller Francisco Pérez Mackenna subrayó la credibilidad del país como puente birregional y el reto de diversificar las exportaciones nacionales hacia el mercado asiático. Luis Ramírez con toda la información.
0: El gobierno dio el vamos a la 11ª versión de Chile Week China 2026, el mayor hito de promoción comercial del país en el gigante asiático. En esta edición, el certamen centrará sus esfuerzos en posicionar la oferta nacional vinculada a la tecnología, la innovación y las exportaciones con mayor valor agregado. Al respecto, el canciller Francisco Pérez Mackenna señaló que la consistencia en el tiempo de la política exterior es clave para proyectar a Chile como un nexo confiable entre Asia y América Latina.
6: La continuidad de esta política, más allá de la coyuntura, es lo que nos da credibilidad, previsibilidad y la capacidad de proyectar a Chile como puente entre Asia y América Latina, y se constituye en un ejemplo palpable de una política exterior construida desde la unidad. Sin embargo, todavía existe un amplio espacio para profundizar nuestra relación. El desafío es avanzar hacia vínculos económicos y comerciales más diversificados que incorporen nuevos productos y servicios, agregando valor a nuestras exportaciones.
0: Asimismo, recalcó que aún queda terreno por explorar para estrechar estos lazos comerciales. En ese sentido, puntualizó que el gran desafío actual radica en avanzar hacia vínculos más diversificados que sumen nuevos productos y servicios que aporten un mayor valor a los envíos nacionales. La agenda contempla diversas actividades de promoción de inversiones, ruedas de negocio y encuentros sectoriales, reafirmando al gigante asiático como el principal socio comercial de Chile y promoviendo el desarrollo de sectores productivos, sostenibles y modernos.
2: El cobre continúa en valores históricos y las paralizaciones en Minera Centinela continuarán afectando este precio, tomando en consideración la incertidumbre de la producción futura. Felipe Loyola nos cuenta más de esto en el siguiente informe.
7: La última actualización de la Comisión Chilena del Cobre, Cochilco, revela que el valor del cobre se encuentra en $6.69 la libra, 0.45% más que la semana pasada y 40.4% más que el año anterior. A estos históricos valores se le suma la huelga de los dos sindicatos de la minera Centinela, uno de los sindicatos de trabajadores de Minera Esperanza y el sindicato de Distrito Centinela. Fue el miércoles 7 de octubre cuando oficializaron la huelga de manera legal. La razón fue no llegar a un acuerdo en el proceso de la mediación frente a la inspección del trabajo. La analista Viviana Béjar, docente investigadora de FARUDE, confirma que una de las razones fue la que nombramos previamente. Cuando una operación minera que es importante a nivel mundial enfrenta una paralización de este tipo con todas las incertidumbres de no saber cuándo se van a retomar las actividades normales, aumenta el riesgo de que haya una expectativa de menor oferta, manifestó Béjar, lo que trae consigo un aumento en el valor. Además, la docente advirtió sobre las consecuencias que pueden traer las paralizaciones en el corto y mediano plazo.
8: Puede contribuir a seguir elevando el precio del cobre, lo que sería algo muy bueno para nosotros, pero una paralización muy prolongada, a mediano plazo no sería tan bueno, porque evidentemente esto afecta la pérdida de producción, afecta el crecimiento económico y afecta la recaudación fiscal. Y esto es realmente, especialmente preocupante cuando el país ya enfrenta dificultades para aumentar su producción minera. Hay falta de inversiones, nuevas inversiones que quizás está todavía en proceso de estudio. Por lo tanto, sí es verdad que por un lado aumentan los precios, pero por otro lado la disminución en la producción podría no estar fondo cubriendo esta alza en el precio.
7: Por otro lado, la minería del Teniente también se encuentra con actividades suspendidas parcialmente. Esto después de que la Dirección del Trabajo informara que no se anularía la suspensión hasta que la empresa logre acreditar que cumple con todas las medidas de seguridad necesarias, tomando en consideración, además, el reciente fallecimiento de dos trabajadores producto de una luz. Los especialistas reafirman que las paralizaciones afectarán el valor tangible del metal rojo, entendiendo que el mercado internacional no solamente reacciona a la cantidad de cobre disponible en el momento, sino también en las expectativas sobre su producción futura, lo que no está garantizado con la movilización que se está llevando actualmente.
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2: El Registro Civil alertó que destruirá más de 155.000 cédulas y pasaportes sin retirar tras cumplirse el plazo legal máximo de 6 meses. La entidad llamó a consultar el estado del trámite en el sitio web para evitar pérdidas de procesos. El informe es de Ornella Mellado.
10: El Servicio de Registro Civil e Identificación emitió un llamado urgente a la ciudadanía ante la acumulación de más de 155.000 cédulas de identidad y pasaportes que aún no han sido retirados por titulares en las distintas oficinas del país. Por normativa legal, los usuarios disponen de un plazo máximo de 6 meses para acudir a buscar estos documentos. Si no son reclamados dentro de ese periodo, la institución está obligada a enviarlos a destrucción para resguardar la seguridad de la información. Desde el organismo enfatizaron la importancia de no dejar que los documentos terminen en la trituradora, ya que su eliminación implica perder dinero y tiempo al tener que reiniciar todo el proceso de solicitud desde cero. Para verificar si un documento sigue disponible para retiro, las personas pueden ingresar al sitio oficial registrocivil.cl, dirigirse a la sección Servicios en línea y seleccionar la opción Consulta estado solicitud de documento antes de presentarse en la oficina correspondiente.
2: Y llegamos al final de esta entrega informativa. Nos volvemos a encontrar, por supuesto, en un rato más con toda la actualización de las noticias. Que estén muy bien. Hasta pronto.
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0: Muchas gracias.
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0: 7 de la mañana, 58 minutos.
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2: Día de los Cerros 2026. Más de 150 actividades gratuitas se tomarán 13 regiones de Chile. Registro Civil destruirá más de 155.000 cédulas y pasaportes no retirados. Con foco en tecnología e innovación, Cancillería impulsa nueva edición de Chile Week China 2026.
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2: Hola, ¿qué tal? ¿Cómo están? Les saluda Francisca Cárdenas, conductora de CNN Chile, y les doy la bienvenida a esta nueva edición de noticias junto a Radios Regionales. Este sábado 17 de octubre se celebra la sexta versión del Día de los Cerros 2026, jornada que ofrecerá 150 actividades gratuitas en 130 cerros de 13 regiones. La iniciativa busca valorar estos espacios naturales. Las inscripciones están abiertas además en www.diadeloscerros.cl. Todo esto nos cuenta María Belén Araya.
3: Este sábado 17 de octubre se llevará a cabo la sexta edición del Día de los Cerros 2026, organizada por la Fundación Cerros Isla, con respaldo de la Fundación Estrella del Sur y patrocinio del Ministerio del Medio Ambiente. La iniciativa busca acercar a la ciudadanía a los cerros locales y promover una cultura de conservación y vida comunitaria. Al respecto, la coordinadora general de la iniciativa, Bárbara Pifre, explicó que uno de los principales propósitos es instaurar un Día Nacional de los Cerros que valide oficialmente estos patrimonios naturales, incentivando a la comunidad a visitarlos, conectar con ellos y tomar conciencia sobre su protección.
4: Uno de nuestros objetivos es que se instale el Día Nacional de los Cerros, una fecha que nos permita reconocer de manera oficial el valor de estos patrimonios naturales y acercar a más personas a los cerros, a conectar con ellos, habitarlos y concientizar respecto a su cuidado y protección.
3: La convocatoria contempla 150 actividades totalmente gratuitas distribuidas en 130 cerros a lo largo de 13 regiones del país. La cartelera integra talleres ambientales, recorridos culturales y disciplinas deportivas diseñadas para todas las edades, incluyendo a niños, adultos mayores y personas que se inician en estas rutas. Desde su debut en 2019, la iniciativa se ha consolidado como la mayor jornada nacional orientada a visibilizar estos relieves urbanos y rurales en beneficio de la biodiversidad y la salud mental. Quienes deseen participar en cualquiera de los panoramas deben registrarse previamente en el sitio web oficial www.diadeloscerros.cl.
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1: Lo que le pasa a Santiago no le pasa a Chile. ¿Qué pasa en Coyhaique?
2: La Municipalidad de Coyhaique y la empresa Mobi inauguraron un nuevo muelle y embarcadero público sustentable en el lago La Paloma. construido mediante la reutilización de infraestructura de la industria salmonicultora para potenciar el turismo y las actividades náuticas locales.
1: Valdivia.
2: El programa de televigilancia con drones en Valdivia y la región lleva 8 meses inactivo y continúa sin financiamiento ni fecha confirmada de reactivación, complicando la labor de bomberos y la búsqueda de personas extraviadas.
1: Talca.
2: La municipalidad de Talca deberá indemnizar con 70 millones de pesos a un adulto mayor que cayó por una vereda en mal estado, sufriendo graves lesiones que incluso le impidieron asistir al funeral de su pareja.
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2: La edición de Chile Week China 2026 pone el foco en innovación, tecnología y valor agregado. El canciller Francisco Pérez Mackenna subrayó la credibilidad del país como puente birregional y el reto de diversificar las exportaciones nacionales hacia el mercado asiático. Luis Ramírez con toda la información.
11: El gobierno dio el vamos a la 11ª versión de Chile Week China 2026, el mayor hito de promoción comercial del país en el gigante asiático. En esta edición, el certamen centrará sus esfuerzos en posicionar la oferta nacional vinculada a la tecnología, la innovación y las exportaciones con mayor valor agregado. Al respecto, el canciller Francisco Pérez Mackenna señaló que la consistencia en el tiempo de la política exterior es clave para proyectar a Chile como un nexo confiable entre Asia y América Latina.
12: La continuidad de esta política, más allá de la coyuntura, es lo que nos da credibilidad, previsibilidad y la capacidad de proyectar a Chile como puente entre Asia y América Latina, y se constituye en un ejemplo palpable de una política exterior construida desde la unidad. Sin embargo, todavía existe un amplio espacio para profundizar nuestra relación. El desafío es avanzar hacia vínculos económicos y comerciales más diversificados que incorporen nuevos productos y servicios, agregando valor a nuestras exportaciones.
11: Asimismo, recalcó que aún queda terreno por explorar para estrechar estos lazos comerciales. En ese sentido, puntualizó que el gran desafío actual radica en avanzar hacia vínculos más diversificados que sumen nuevos productos y servicios que aporten un mayor valor a los envíos nacionales. La agenda contempla diversas actividades de promoción de inversiones, ruedas de negocio y encuentros sectoriales, reafirmando al gigante asiático como el principal socio comercial de Chile y promoviendo el desarrollo de sectores productivos, sostenibles y modernos.
2: El cobre continúa en valores históricos y las paralizaciones en Minera Centinela continuarán afectando este precio, tomando en consideración la incertidumbre de la producción futura. Felipe Loyola nos cuenta más de esto en el siguiente informe.
13: La última actualización de la Comisión Chilena del Cobre, Cochilco, revela que el valor del cobre se encuentra en $6.69 la libra, 0.45% más que la semana pasada y 40.4% más que el año anterior. A estos históricos valores se le suma la huelga de los dos sindicatos de la minera Centinela, uno de los sindicatos de trabajadores de Minera Esperanza y el sindicato de Distrito Centinela. Fue el miércoles 7 de octubre cuando oficializaron la huelga de manera legal. La razón fue no llegar a un acuerdo en el proceso de la mediación frente a la inspección del trabajo. La analista Viviana Béjar, docente investigadora de FARUDE, confirma que una de las razones fue la que nombramos previamente. Cuando una operación minera que es importante a nivel mundial enfrenta una paralización de este tipo con todas las incertidumbres de no saber cuándo se van a retomar las actividades normales, aumenta el riesgo de que haya una expectativa de menor oferta, manifestó Béjar, lo que trae consigo un aumento en el valor. Además, la docente advirtió sobre las consecuencias que pueden traer las paralizaciones en el corto y mediano plazo.
14: Puede contribuir a seguir elevando el precio del cobre, lo que sería algo muy bueno para nosotros, pero una paralización muy prolongada, digamos a mediano plazo, no sería tan bueno, porque evidentemente esto afecta la pérdida de producción, afecta el crecimiento económico y afecta la recaudación fiscal. Y esto es realmente, o sea, especialmente preocupante cuando el país ya enfrenta dificultades para aumentar su producción minera y falta de inversiones, nuevas inversiones que quizás está todavía todavía en proceso de estudio. Por lo tanto, sí es verdad que por un lado aumentan los precios, pero por otro lado la disminución en la producción podría no estar fondo cubriendo esta alza en el precio.
13: Por otro lado, la minería del Teniente también se encuentra con actividades suspendidas parcialmente. Esto después de que la Dirección del Trabajo informara que no se anularía la suspensión hasta que la empresa logre acreditar que cumple con todas las medidas de seguridad necesarias, tomando en consideración, además, el reciente fallecimiento de dos trabajadores producto de una luz. Los especialistas reafirman que las paralizaciones afectarán el valor tangible del metal rojo, entendiendo que el mercado internacional no solamente reacciona a la cantidad de cobre disponible en el momento, sino también en las expectativas sobre su producción futura, lo que no está garantizado con la movilización que se está llevando actualmente.
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2: El Registro Civil alertó que destruirá más de 155.000 cédulas y pasaportes sin retirar, tras cumplirse el plazo legal máximo de 6 meses. La entidad llamó a consultar el estado del trámite en el sitio web para evitar pérdidas de procesos. El informe es de Ornella Mellado.
16: El Servicio de Registro Civil e Identificación emitió un llamado urgente a la ciudadanía ante la acumulación de más de 155.000 cédulas de identidad y pasaportes que aún no han sido retirados por titulares en las distintas oficinas del país. Por normativa legal, los usuarios disponen de un plazo máximo de 6 meses para acudir a buscar estos documentos. Si no son reclamados dentro de ese periodo, la institución está obligada a enviarlos a destrucción para resguardar la seguridad de la información. Desde el organismo enfatizaron la importancia de no dejar que los documentos terminen en la trituradora, ya que su eliminación implica perder dinero y tiempo al tener que reiniciar todo el proceso de solicitud desde cero. Para verificar si un documento sigue disponible para retiro, las personas pueden ingresar al sitio oficial registrocivil.cl, dirigirse a la sección Servicios en línea y seleccionar la opción Consulta estado solicitud de documento, antes de presentarse en la oficina correspondiente.
1: Lo que le pasa a Santiago no le pasa a Chile. ¿Qué pasa en Viña del Mar?
2: La PDI investiga el hallazgo de un cadáver amarrado y con más de 20 impactos de bala en el sector La Jarilla de Viña del Mar, hecho que constituye el segundo homicidio registrado en la región durante la jornada.
1: Ollagüe.
2: En el paso fronterizo de Ollagüe, personal de aduanas y la PDI detuvo a un ciudadano boliviano que ingresaba como correo humano, transportando en su estómago 106 ovoides con más de 1 kilo de ketamina.
1: Osorno.
2: En Osorno, un seminario de Fe de Leche e INIA Remehue presentó estrategias para reducir emisiones en la lechería. Un estudio demostró que un aditivo de algas rojas y pardas reduce un 12% el metano en vacas.
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2: Chile obtuvo 4 reconocimientos en los Oscars del turismo, los World Travel Awards 2026. Además, fue destacado nuevamente como mejor destino de turismo aventura de Sudamérica, sumando 12 triunfos consecutivos en esta categoría. De todo esto nos cuenta más José Ferrada.
18: Chile volvió a destacar en los premios World Travel Awards 2026, conocidos como los Oscar del Turismo, tras obtener 4 reconocimientos, entre los cuales se encuentra Mejor Destino de Cruceros, Mejor Destino Verde de Sudamérica y Mejor Destino de Turismo Aventura de Sudamérica, triunfo que ya ha recibido por 12 años consecutivos. La subsecretaria de Turismo, María Paz Lagos, destacó el triunfo y el trabajo del sector y emprendedores.
19: Chile vuelve a demostrar que es una potencia turística a nivel internacional. Hoy celebramos 4 importantes reconocimientos en los World Travel Awards, incluyendo nuestro 12º triunfo consecutivo como mejor destino de turismo aventura en Sudamérica. Esto es un orgullo para Chile, para los chilenos, pero también un reconocimiento al trabajo de miles de emprendedores, trabajadores y comunidades que hacen del turismo un motor de crecimiento y empleo en todas nuestras regiones.
18: A estos reconocimientos se sumó uno institucional para el Servicio Nacional de Turismo, Cernatur, que por primera vez fue distinguido como la mejor oficina de turismo de Sudamérica. Con este resultado, Chile alcanza un total de 45 premios mundiales y regionales obtenidos durante ese periodo. Además, continúa compitiendo en la edición mundial de los World Travel Awards 2026, cuyas votaciones estarán abiertas hasta el 30 de octubre.
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1: Lo que le pasa a Santiago no le pasa a Chile. ¿Qué pasa en Calera?
2: La Municipalidad de La Calera alertó a los vecinos sobre la venta irregular en redes sociales de entradas para el festival Vive La Calera 2026, recordando que el evento es gratuito y abierto a toda la comunidad.
1: Mejillones.
2: La Municipalidad de Mejillones denunció ante el SMA y la Seremi de Salud a la empresa Enaex tras el derrame de ácido nítrico en carretera, evaluando además posibles daños en suelos y cultivos agrícolas del sector Bonanza.
1: La Serena.
2: La Serena confirmó que retomará los fuegos artificiales para Año Nuevo tras 8 años de ausencia, con apoyo del comercio y turismo. En contraste, Coquimbo y Ovalle descartaron realizar espectáculos pirotécnicos para priorizar otros recursos.
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2: El Fondo Monetario Internacional, FMI, rebajó a un 0,6% su proyección de crecimiento para Chile en 2026, aunque anticipa una recuperación económica para 2027. La nota es de Carlos Maturana.
26: El Fondo Monetario Internacional, FMI, redujo drásticamente su proyección de crecimiento económico para Chile durante 2026, pasando de un 2,4% estimado en abril a solo un 0,6%. La actualización, publicada este martes en su informe de perspectivas económicas mundiales sitúa al país entre las economías con menor crecimiento del continente. La nueva estimación se suma a las recientes correcciones de otros organismos. El Banco Mundial proyectó un crecimiento del 0,8% para Chile, mientras que el gobierno redujo sus expectativas desde un 1,8% a un 0,7%. ¿Qué significa todo esto? Carlos Smith, docente investigador del CSUD, lo explica.
0: A ver, lo que dice el Fondo Monetario Internacional está muy en línea con los ajustes que se han hecho en términos de crecimiento por todos los organismos, incluido el gobierno. Una proyección de 0,6 de crecimiento este año, la verdad es que lo deja en la parte alta de las expectativas que hay internamente, pero es una caída importante respecto a lo que pensaba en junio, en julio, de 1,8%, un punto y dos décimas menos que hace tres meses. Y bueno, quedamos el segundo más bajo de Sudamérica, solo por encima de Bolivia. Chile crece entonces una cuarta parte de lo que crece América Latina.
26: En materia laboral, el organismo internacional prevé que el desempleo se mantenga elevado, alcanzando un 9,5% durante este año y un 9,6% en 2027. Por su parte, la inflación cerraría 2026 en un 3,7% según las estimaciones del informe. En América Latina, el crecimiento esperado alcanza un 2,3% para 2026 y un 2,5% para el próximo año. En este escenario, Chile quedaría por debajo del promedio regional, mientras que el FMI advierte sobre los riesgos geopolíticos y la incertidumbre que enfrentan las economías internacionales.
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2: El cortometraje chileno Lo que fue nuestro hogar, rodado en Caleta Tumbes, en la región del Biobío, logró una mención especial en el Festival de Cine de la UBA. Con ello, clasificó el premio Ever Shorts del Festival de Málaga para competir por la Biznaga de Plata. Maite Fuentes con la nota.
5: El cortometraje chileno Lo que fue nuestro hogar, filmado en Caleta Tumbes en la región del Biobío, obtuvo una mención especial del jurado en el Festival de Cine de la Universidad de Buenos Aires. Este reconocimiento aseguró su clasificación al premio Ever Shorts del Festival de Cine de Málaga, donde disputará la prestigiosa Biznaga de Plata al mejor cortometraje iberoamericano de ficción. Dirigida por Ángelo Lobos y protagonizada por Samuel González y Rocío Monasterio, la ficción de 15 minutos retrata una historia de amor, distancia y duelo. La trama aborda la separación de una pareja local y la posterior tragedia tras el naufragio de una embarcación de pesca artesanal, lo que empuja al protagonista a regresar a la caleta para despedirse. La obra se inspiró en el testimonio y la realidad de los propios habitantes de Tumbes, tras visitas de observación realizadas por el equipo entre 2022 y 2023. En ese proceso conocieron el duelo recurrente de numerosas familias del territorio que han perdido seres queridos en faenas marítimas, convirtiendo esa memoria colectiva en el eje central del relato. El proyecto nació como trabajo de titulación de estudiantes de comunicación audiovisual de Duoc UC de la sede San Andrés en Concepción y fue impulsado por la productora Club Audiovisual Itinerante. Previa a su llegada al certamen español, la cinta consolidó un extenso circuito internacional con pasos por festivales en Chile, España, Colombia y Argentina.
2: Y llegamos al final de esta entrega informativa. Nos volvemos a encontrar, por supuesto, en un rato más con toda la actualización de las noticias. Que esté muy bien. Hasta pronto.
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6: Nueve de la mañana, 3 minutos.
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Las 9:15 minutos de la mañana, buenos días, miércoles. Sí, sí, así está avanzando de rápido esta semana, porque partimos con un día feriado que fue el día lunes 12. Y ya estamos en este día miércoles tempranito, ¿no? Como siempre, con toda la buena onda, siempre positivo, siempre, siempre, siempre alegres para compartir con todos y con todas, ¿ah? ¿Eh? Esta mañana del día miércoles para todos y todas, lo mejor de la vida, lo mejor. El clima actual en Valparaíso, soleado, 14 grados, humedad 77% y vientos leves del noreste a 5 kilómetros por hora, ¿no? Para el resto del día se espera una tarde agradable con una temperatura máxima de 17 grados. Se mantienen los cielos despejados hasta la nochecita, cuando refresca notablemente, bajando la temperatura de los 17 a los 13 grados con un poquito de nubosidad, pero parciada. Parcial, así es que así se viene para el día de hoy. Soleado para mañana jueves, soleado. El día viernes estará nubladito y el sábado soleado igual que hoy. Para el domingo, nublado. O sea, es como uno para ti, otro para mí. Uno para ti, un solcito para ti, una nube para ti. Una nube, así está. Ah, así vienen las condiciones del tiempo para esta semanita y para este día que es el miércoles 14. Está Juanito Guerrero López en la sala de sonido, que nos pone la buena música, la buena música. Todo el equipo de profesionales de prensa, está también la gente de producción y estoy por acá yo, el único locutor virgen de la radio. Aquí estamos diciendo presente, buenos días a todos y a todas, a la gente que nos está escuchando en tránsito, moviéndose, llegando al destino o recién saliendo de casita en este día 14, día de Calixto. Felicidades para los amigos del nombre Calixto en el día de hoy, 14 de octubre. Para fin de año, nos quedan solo 78 días, 2 meses y un poquito más de días, nada más. 78, quiero decir, días nos quedan para este término del año 2026. Mira tú. Hola muchachos, ahí está mi amigo, el flaco Lalo de verdad. Sí, de la producción, sí, lo estoy saludando, por supuesto. Vamos a revisar, me dicen, ya te voy a dejar todas las informaciones de los que están de cumpleaños hoy, de los famosos de cumpleaños, ¿ah? Dice, me costó porque parece que no hay ninguno así como de esos conocidos. Así que ya se los llevo ahí con detalle, me dice. Bueno, te estáis ganando el desayuno con esto, te estáis ganando el desayuno. No, dice que no lo hace por el desayuno. Pero bueno, ya. Está como el indio bolsero del Capelli. Las 9:19, ya, dele nomás Juanito, póngale bueno, póngale sabor, póngale talento, póngale buena música a los muchos auditores de la Radio Congreso de Valparaíso.

0: ¡Ay, el sol de la tambora! Ahí estamos los hermanos Morales de Concon. Saludos a los amigos de Concon. A todos los integrantes también de la familia Morales. Musicalmente hablando, las 9:26 de la mañana. Ah, bueno, el ritmo, oye. Boté como no sé cuánta agua fuera de la taza esa tacita del desayuno, porque estaba bailando con una mano. Se me llenó la mitad nomás de la tacita. Bueno, estaba bueno, contagiante, envolvente, el ritmo de los hermanos Morales. Dijo Miriam Hernández, cantante chilena querida, por los recortes en cultura del gobierno de Kass. Encuentro que es injusto. La cantante planteó que deberían existir mecanismos permanentes de apoyo para quienes desarrollan actividades culturales en Chile. Sí, pues Miriam. Ya la vamos a escuchar en la mañana, Piden ampliar rebaja del TAC a la región de Valparaíso. Santiago no es Chile. Mira que descubrieron la pólvora. Autoridades de distintos sectores recordaron al gobierno que Quillota tiene el peaje más costoso del país, casi 9 lucas, en PIC, casi 9 lucas en PIC. Mucho, por cierto, mucho. Oye, esto es un misterio, ¿eh? Celebraba su aniversario de matrimonio un señor ecuatoriano y desapareció en Las Salinas. Este hombre ingresó al mar en un sector no habilitado para el baño. Su esposa se encuentra acompañada por profesionales tras requerir apoyo de SAMU. Pucha, oh, qué fome, qué lamentable. Ojalá que no sea tan grave. Lamentablemente la cosa es así. Leo Rey va a regalar un piano, su piano, no cualquiera, a una escuela rural de Coyihuay con solo 36 estudiantes. La escuela Delfina Alarcón agradeció a este cantante por el instrumento. Te esperamos con ansias a ti y al piano, dijeron en declaraciones a la prensa. Bonito gesto, bonito gesto. En diciembre van a formalizar a José Antonio Neme tras el accidente con un motorista. ¿Se acuerda que tuvo un incidente ahí? Bueno, la causa por cuasi delito de lesiones graves podría cerrarse con un acuerdo entre ambas partes, que yo creo que va a ser lo más conveniente, ¿verdad? Por lo que uno ha escuchado a este periodista, y que dice que no tenía ninguna intención de hacer mal a otra, y podemos llegar a un arreglo, dice la información. Luego le vamos a mostrar lo nuevo de Pimpinero, el día lanzano. Hoy día lanzano sé en qué horario, por eso digo. Luego le vamos a mostrar, a lo mejor hoy día en la mañana, todavía no lo liberan. Pero ellos mandaron ahí a contar, ya le voy a indicar, porque ellos hablaron, los hermanos Galán, hablaron que el día 14, que hoy día es, iban a hablar de un tema a escuchar.
1: ¿Cuántas veces fuimos protagonistas de historias de amor que sabíamos que íbamos a sufrir y las vivimos igual?
2: De eso se trata nuestra nueva canción, Yo Sabía, que se estrena este miércoles 14 en todas las plataformas y en nuestro canal de YouTube. Ojalá que les guste.
0: Bueno, ahí está la Lucía y el hermano Joaquín Galán, ¿no? Hablan de esto. Vamos a ver en qué horario lo liberan este tema, que es uno más de lo que ellos hablaban, ¿eh? Los Pimpinela queridos han estado cuántas veces en nuestro país. Así es que, atentos, atentas, por supuesto. Son las 9:29, hora de la música, hora de la música, hora de escuchar más música en las congresos. Aquí está lo nuevo, ya viste. Gracias, Joaquín, gracias a la chiquilla que canta tan bonito, ¿eh? A la Lucía. Esta canción se llama No Sabía, Yo Sabía.

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Y ando contando de mí. 23 para las 10. Es la hora que tenemos, a 23 minutos para que ya llegue las 10 de la mañana, sabrosita. Saluditos para la señora Susana, que está en sintonía. Hola, Susana. Susana Alegría dice, un gran cariño para todos los que están escuchando la Congreso. Yo también aquí en mi casita, en la cocina. Ahí está, ahora estoy tomando un desayunito y escuchando la Congreso. Me gustó la canción de los hermanos Galán, dice la señora Susana Jorquera. Le mandamos saludos en Viña del Mar. Está a esta hora del día. ¡Hola! Señora Jacqueline también, ¿eh? Jacqueline Orellana dice, del centro de Valparaíso, Manolo, avise que hay feria por si acaso, ¿eh? Porque como hay cambios de día y todo lo demás en términos de que parece otro día, no miércoles, hoy día es miércoles, dice, para que avise que hay feria en la avenida Argentina, y yo soy vecina del sector calle Colón, Valparaíso. Bien, pues, ¿eh? Jacqueline, saludo para ti también, en sintonía. A ver, ¿a quién más le mandamos saluditos? Que nos envían ellos saludos. Francisco, hola Francisco. Francisco Yarse dice, saludos a todos los que escuchan la radio. En la micro lo van escuchando, Manolito, en la 705. Yo me acabo de bajar, dice, y lo iban escuchando a la Congreso. Gracias, amigo, por contarnos, Francisco. ¿A qué más saludamos? Otro cariñito, dice por acá, Daniela. Hola, soy Danielita, en sintonía. Dice, me costó levantarme hoy día, Manolo, está precioso el día. Ah, y ya estoy en las labores de mi casita, que siempre la cuido mucho, ¿no? Y es como mi refugio. Y aquí está, en este mueble, dice ella, me pone así, en este mueble del comedor, su radio, la Congreso. Gracias, Daniela, no puso el nombre, ¿eh? Así nomás, pues. Ah, a ver, aquí dice... Mario dice, hola, saludos, buenos días, saludos a todos los que están en la sintonía. Buena la música también, Manolito. Me desperté con la música ranchera de los hermanos Morales, como usted bien dice. Mire, les quedó súper bueno ese trabajo a los hermanos Morales. Ahí está, Mario Arancibia. Hola, Marito, saludos para ti. Hoy día tenemos 17 grados de temperatura, como decía la información del tiempo. Está despejadito, lindo el día miércoles, oye. Está todo colorido en las ferias, ¿eh? Así que vayan a todas las ferias libres a hacer sus compras de frutas, verduras, para tener ahí no solamente papas fritas en la casa, no solamente comida chatarra rápida, ¿no? Hay que tener cositas naturales. Espinacas, por ejemplo, una ensaladita de espinaca, qué rico. Puede ser un guiso de acelga, ¿cómo no? Guiso de acelga. Arándanos, yo he visto también arándanos por ahí. Bueno, qué decir de los plátanos. Uno con leche, por ejemplo, un platanito con leche. Digo yo, es una vueltecita. Más de algún producto va a traer a casita de estos naturales que recomiendan los amigos nutricionistas, nutriciólogos, los nutri, que también nos indican que hay que equilibrar, que hay que balancear las comidas, no solo a la rápida, sino que también mucho verde hay que incluir en la dieta diaria. Sin dejar de lado el agüita, 2 litros de agua durante el día, hace bien para todo el cuerpecito de algodón. Buen aguantano, saludos, un amigo que tengo en la sintonía de la mañana, sabrosita. ¿A quién más le mandamos? Angélica Vargas dice, hola, buenos días. Día maravilloso, tiene toda la razón. Hoy día me voy de compras, dice, vuelvo un ratito más, Manolito. Cuando vuelva lo voy a seguir escuchando. ¿Quién dice? Nuestra amiga, aquí está el nombre, Angélica Vargas. Ya, volvamos a la música, estamos compartiendo con todos y con todas. Desde Playa Ancha somos nosotros, a jugando local, jugando a Valparaíso y su región.

Pim, 14 minutos y medio para las 10 de la mañana. ¿Tomó desayunito? Sí, hay muchos que tomaron a las 7, 8 de la mañana, un poquito antes incluso. A todos y a todas las que están ahí, ya siempre tienen adelantado más del 50% los que son las labores de casita, la dueña de casa, que yo cuando sea presidente, no de la Junta de Vecinos, pues presidente de toda América, así como Simón Bolívar, voy a adelantar un sueldo gigante para las dueñas de casa. Toma, ¿cuánto más quieres? ¿Quiere más? Tome más, ¿cierto? Porque hacen una labor maravillosa, maravillosa, ¿no? Y siguen trabajando y se acuestan de la última y se levantan de las primeras. Pero anda a despertar, anda a decirle algo.

Para toda la gente que trabaja ahí en el mar, a orilla del mar. A las mujeres también, no solamente en la pega de hombres, ¿eh? Hay muchas chiquillas, las fileteras, por ejemplo, la que limpia el pescado, las que son las que ponen el anzuelo, el espinel, para todas ellas, para todas las mujeres que también trabajan en esta labor del mar, que, bueno, es generoso Chile, tiene una tremenda, tremenda costa de norte a sur. Sí, sí. Abracadabra. Nuestro contacto telefónico es el 322-28-1609. Usted sabe que la Congreso tiene puerta abierta, micrófono abierto. 322-28-1609. 322-28-1609. ¿Se acuerdan de la Daniela Romo? La Daniela Romo vino a Chile varias veces, esta mexicana, que hizo hasta con el pelo largo que tenía ella, el cabello, hizo hasta un comercial, la contrató una marca cosmética de champú en su tiempo. Nos regaló varias canciones, pero lo que la gente siempre preguntaba a Danielita, ¿por qué no fue nunca mamá? Porque la gente le busca, ¿está soltero? ¿Cuándo se casa? ¿Se casó? ¿Cuándo va a ser mamá? ¿Cuándo? O sea, todas las preguntas la gente muchas veces es impertinente. Ella, escúchela.

0: Bueno, esta mexicana, la prensa le consultó, ¿y por qué no fue, ya no a esta altura, por supuesto, ya es un poco más difícil, pero por qué nunca fue mamá? ¿Y qué dijo? Escúchela.
1: Hijos.
2: No, yo nunca dije que no me hubiese gustado, sino que la vida no se dio. O sea, no se tiene un hijo por capricho o porque estás o te ruge la hormona o que estás hecha para eso, ¿no? Hay veces, son una responsabilidad y a veces a todo el mundo se le olvida lo que un hijo significa.
1: Le preguntamos si sí, no se arrepentía de
0: nuevo. No estaba arrepentida, según lo que ella decía, ¿no? Ahí está la declaración de la Daniela Romo, que la escuchamos en la mañana sabrosita.

0: Los bomberos, la Daniela Romo. Compre el número de los bomberos, a propósito. Aprovecho de decirle, ¿no? Compre el numerito de los bomberos. Aprovechamos de la canción de la Daniela Romo, que fue una invitada con música. Sí, claro. Estamos ya cerquita de las 10 de la mañana. Cerquita de las 10 de la mañana. El audio, sí, claro. Ya a las 10 tenemos las noticias. Es cortito. Saludos a todos los que están escuchándonos, como decimos. Sí.
1: Hola, Manolito Guerrero.
0: Hola.
1: Te habla Manuel Cerey.
0: Manolito Cerey.
1: Gusto saludarte, amigo.
0: Igual, pues.
1: A ti y a tu inmensa sintonía que tienes, a todos los auditores de Radio Congreso.
0: Muchas gracias.
1: Y ponme un tema de esos que me gustan a mí, de Miquel Aure. O si no, de Manuel Cerey. Oye, es que voy a buscar a un amigo enfermo.
0: Ya, ya.
1: A Camilo Enrique, y no sé por dónde se están dirigiendo los buses o vehículos a Playa Ancha, si me puedes ayudar.
0: Ya.
1: Cariño a tu familia.
0: Muchas gracias, pues.
1: Y felicidades con Radio Congreso y todo su personal. Muchas especialmente gracias. A Juanito.
0: Ya. Ya, Manolito.
1: Chao, chao, chao.
0: Gracias, amigo. Bueno, ¿cómo le podemos ayudar? ¿Por dónde está subiendo la movilización? Tiene que tomar una que venga a Playa Ancha, ¿no más cierto? Claro, la calle Camilo Enrique, vamos a ubicarla, él la debe conocer mejor que nosotros, pero la movilización está por diferentes sectores, pero ya está señalizado, la indicación del letrero de la micro lo va a llevar solito, Manolito. No hay problema, no hay problema. Salud para ti y gracias por escucharnos también como todos los días, como mucha gente. Hoy día estaremos con los Zúmbale Primo, Zúmbale Primo, a las 12 y media del día estaremos con los Zúmbale Primo mostrándonos algo nuevecito. Como siempre, la radio de los artistas es la Radio Congreso de Valparaíso. Don Leonardo Olivares dice, hola, buenos días, Manolito, saludo, me trajo tanto recuerdo a la Daniela Romo, yo estaba enamorado de esta niña con su pelo maravilloso, largo, bello. En las veces que podía verla y escuchar música de ella, dice... lo hacía, así que me trajo muy lindo recuerdo. Es Leonardo Olivares, enamoradito, picadito la araña. Bueno, cada uno tiene sus recuerdos, su vida, su vivencia. Gracias, Leo, por tu comentario también. Ya, ¿Hacemos música? Vamos a escuchar más música. Somos la Congreso, ¿eh? Desde Playa Ancha, para toda la región y para el mundo.

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0: Bienvenidas, bienvenidos a la revisión de noticias en Radio Congreso. Les saluda el periodista Gonzalo Gallardo y este es el detalle de las informaciones. Y bueno, se lo hemos estado contando, una inmensa tormenta con lluvia, granizos y actividad eléctrica afectó a la región metropolitana durante la jornada de ayer martes, provocando anegamientos en las calles, problemas en la infraestructura urbana y cortes en el suministro eléctrico. Las precipitaciones generaron complicaciones en distintos sectores de Santiago y obligaron a activar las medidas de emergencia. De hecho, también había mucha preocupación por el sector San Carlos de Apoquindo en la comuna de Las Condes, afectado por un aluvión durante la semana pasada. La acumulación de agua llevó a cerrar temporalmente estaciones de las líneas 1 y 2 del metro, mientras diversos municipios anunciaron suspensión de clases en la jornada de hoy miércoles en la capital. Principalmente en establecimientos públicos, sí. Las autoridades también mantuvieron la vigilancia ante la posibilidad de nuevas precipitaciones y tormentas eléctricas en la zona central. El episodio reabrió el debate sobre la capacidad de drenaje de la ciudad y la preparación en infraestructura frente a fenómenos meteorológicos intensos. Se recomendó a la población evitar desplazamientos innecesarios por sectores inundados y mantenerse informados mediante los canales oficiales. Una tragedia se registró con el desbarrancamiento de un vehículo a un río con hinchas de San Luis de Quillota, quienes murieron mientras viajaban a río Llollehue. Esto es en la región de los ríos, Llollehue se llama la zona. Las víctimas se desplazaban a alentar a su equipo, de acuerdo con los antecedentes que se han entregado. El accidente activó un procedimiento de emergencia y las diligencias destinadas para establecer cómo el vehículo terminó en el cauce. Los equipos correspondientes debieron trabajar en el lugar para recuperar los cuerpos de las víctimas y reunir los antecedentes sobre las circunstancias de este siniestro. La noticia generó hondo pesar en los seguidores del club y la comunidad futbolística. La investigación deberá determinar las causas de la caída y establecer si hubo factores relacionados con las condiciones de la ruta, la conducción o el estado del vehículo. Más noticias en Radio Congreso luego a las 11 de la mañana.
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La playa, la playa, la noche, la lluvia, todo junto. Está como en Santiago, la cuestión lluvia, mar, esta oladera de los... se ve la imagen, se ve la imagen ayer en la tarde, cómo volaban parte de lo que significaba también este terminal de buses en Santiago, el terminal sur, huracán, decían tornado, pero ¿cómo decían que en Chile no pasaba? Bueno, pasó, granizo, tormenta eléctrica, fue en la capital ayer en la tarde, se mostraron, como decíamos, por imágenes de la televisión, los informativos estuvieron desde las 3 hasta las 4 de la mañana, con la misma toma, la misma imagen, lo mismo. Es por si acaso alguien no lo había visto, pues en el fondo es eso. Pero preocupante la situación, preocupante la situación. Pasó, ya pasó, ya pasó, ya pasó, ya pasó, ya pasó. A ver, tenemos información, dice por acá, un choque siniestro vial en la avenida Santos Osa, a la altura de la calle Artigas. Se mantiene restricción de una pista en dirección a la avenida Argentina. Transitar con precaución y a velocidad moderada. Un choque se produce entonces donde está la bomba de bencina, yendo en dirección a Santiago, al frente, en dirección a Valparaíso, desde la parte alta, a la altura donde hay una desarmaduría. Por esa altura, a esa altura, más o menos, a la altura de la calle Artigas, Valparaíso. Se mantiene la restricción, entonces, una pista en dirección hacia Valparaíso, por lo que es la bajada Santos Osa. Estamos. Luego estaremos conversando con unas actividades evangélicas que hay, porque precisamente el fin de mes, está feriado, marcado en el calendario por el Día de las Iglesias Evangélicas y Protestantes en nuestro país. Y ahí el día de las Iglesias Evangélicas tiene el día jueves 29 de octubre en el Teatro Cine Arte en Viña del Mar. Un reconocimiento ministerial, quiero decir, a las 4, Cine Arte. Y acá en Valparaíso, en el Teatro Municipal, hay una actividad también para la familia evangélica. Por aquí tengo la información. Así que estaremos conversando con Jaime Bleibauer, no sé si está bien dicho, Jaime, que nos va a contar de esta actividad totalmente gratuita, ¿no? Esto es para luego pasar a las 10:30 de la mañana. Saludos a todos los, como siempre decimos, a los evangélicos que tienen ahí esa religión como propia y que tienen esta actividad que la contamos también acá en la mañana sabrosita. El domingo tenemos Valpomambo y el sábado tenemos el Club Alemán. Para los amigos que preguntan dónde está el Club Alemán, está en la calle Salvador Donoso, casi llegar a la calle Bella Vista. Ahí está la dirección del Club Alemán, con almuerzo, con show, con baile, con orquesta, con todo el injundio que le pone el Valpomambo. Que el día, que el mes de noviembre va a celebrar su aniversario número 10. El día, ya se lo voy a contar, pero es el mes, a fines del mes de noviembre. Oye, a esta hora unidades del Cuerpo de Bomberos de Viña del Mar y otros servicios de emergencia se movilizan hasta el sector de La Lajarilla en Viña del Mar debido a un incendio estructural que afecta a una casa habitación de material ligero. Se encuentra completamente en llamas, afectada por, como decimos, las llamas, y existe peligro de propagación. Los equipos de emergencia trabajan en el lugar para controlar esta situación. Estamos hablando del sector de La Lajarilla en Viña del Mar. Es un incendio estructural que afecta una casa habitación de material ligero. Informaciones de la región, de nuestras lindas comunas, como son las de la región de Valparaíso. Día 12, ¿seguimos? Sí, estamos recién. Las 10:12, día miércoles, día de Calixto.

0: Ay, buena de amor. La dejó en 15 minutos de la mañana, 10 y cuarto de la mañana. Ay, la gatita bajo la lluvia. Hoy día tendremos 17 grados de temperatura como máxima, así que tenemos buen día. Ayer la lluvia, en la mañanita, yo le dije después de la tarde, teníamos calorcito, ¿ah? ¿Cómo va cambiando? ¿Cómo es la naturaleza? ¿Cómo lo cambia todo de un rato a otro? De un rato a otro. Claro. Oye, nuestro teléfono de contacto es el 32-28-16-09. ¿Ya? Para que todos los amigos que están en la sintonía, por supuesto, puedan llamarnos, comunicarnos dónde están, qué están haciendo, chiquillos, qué están haciendo, trabajando en algún lugar, si tiene algún emprendimiento también. Le mandamos un saludo a toda la gente que tiene algún emprendimiento por ahí. Eso. Algunos titulares de la prensa que tenemos para compartir, a ver siempre y cuando esta cosa funcione. Sí, aquí está ya funcionando, ya estoy hablando de Mario. Que se pega, se pega. ¿A quién no le ha pasado que quiere ir a abrir y buscar alguna información, alguna foto, alguna imagen? Y se pega la cuestión y se da la vueltecita, la ruedita. Bueno, no. Antes que nos quiten el computador, porque ya no nos van a dar más. No nos van a dar más. Yo estoy en sexto básico, entonces para los
1: de séptimo.
0: No, pero para los de séptimo, el próximo año ya no vamos a tener ya, pues ya no vamos a tener.
2: No pasa nada.
0: Hermano. Quiero saludar a los amigos del Rodoviario. Ayer anduve por ahí, pero el Rodoviario, la avenida en Pedro Mont, digamos, ¿ah? Hay unos lugares ahí donde venden. Me tomé un juguito rico, porque como decíamos, había temperatura un poquito más alta de lo normal después de una lluvia. Me tomé un juguito de naranja chirimoya. ¡Oh, pero qué rico, refrescante! Casi allá al final de donde está el terminal, por la calle Pedro Mon. Al ladito hay un local colombiano, al ladito hay uno que se llama, me parece que Maxi Fruit, algo así se llama. ¡Rico! No conforme con eso me tomé uno de naranja. No, así dos. Después caminaba, pero como te explico cómo caminaba. Son ricos, ¿no? Son naturales, de eso hay que tomar, tratar de tomar de eso. Ahora, la gente que es entendida con esto de la enfermedad o la condición del diabetes, dice, no tome mucho jugo, mucha fruta, porque las frutas tienen su azúcar particular, que viene ya. Y eso también alza o levanta la glucosa, entonces, no, pues, tiene que tomar juguito. La fructosa, la glucosa, ¿no? Los índices se van a sumar. Dicen por ahí que es bueno, después del almuerzo, una caminata. 30 minutitos. Y usted, si en la casa lo mandan a lavar la loza, le dice, voy a caminar de Colmanolo. Vuelvo al tiro. 30 minutos, ahí lejos. Cuando llega, hasta la loza lava. Ahí te doy un consejo. Sígueme escuchando y te doy más consejos. Bueno, pero como decimos, hay que aprovechar los juguitos naturales, ¿ah? Los juguitos naturales, qué ricos que son. Los de naranja, hoy, ayer, como decíamos, uno de es dulce, sí, porque estamos con cosas, usted ya lo sabe, el sabor de la maracuyá. Es como entre ácido, ¡ay, extraño el sabor! ¿Ah? Hay gente que dice, dime 5 litros de maracuyá. ¿Cómo te va a gustar tanto? Ahora, la chirimoya, ¿qué? ¡Ay, pero cosa más rica la vida! Platanito con leche con plátano. ¡Oh! Más rico. Bueno, las 10:19, Valparaíso se está preparando para iniciar la temporada de los cruceros. El primero de ellos, el Freedom Lassen, regala la mañana del sábado. Escriban bien, la mañana del sábado. Mientras que las autoridades coordinan medidas de seguridad para recibir a los turistas. El sábado van a escuchar el... Ah, también dijo. También del Alexítico, dijo la sirena del barco. El sábado, entonces, se da inicio la temporada de cruceros con la llegada de las 30 naves ya anotadas, un 25 más que el año pasado. El primer crucero es el Frithjof Nansen. Arribará este sábado a las 7 de la mañana. ¿Cuántos pasajeros trae? 530. ¿Ya? 530. Mira. Es muy positivo que lleguen más cruceros. eso nos hace ser un destino preferido en el mundo y nos hace también entregarles una experiencia distinta a todos los turistas que vienen. Así que lo dijo la gerente general de la Cámara de Regional de Comercio de Valparaíso, Marcela Pastel. Cabe señalar que entre las naves que van a recalar además está el Majestic Princess, que cuenta con una capacidad de 3.560 pasajeros, junto con tres más que visitarán la región por primera vez, que se llaman el Spirit of Adventure, el Discover y el Queen Anne. Esos son los tres nuevos que vienen a la bahía de Valparaíso. Este chiquitito trae 530 pasajeros. El Majestic, que es uno de los grandes, va a traer 3.500, imagínense, 3.500 trae el Majestic Princess. Bienvenidos, que sean todos bienvenidos, que conozcan Valparaíso. Ya nada más, las 10:21, es hora de escuchar más música. 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

0: Las 10:24 de la mañana, tempranito le conté a la amiga Hernández, estaban apoyando una actividad porque la Mon Laferte para el Grammy está nominada en 6, bueno, valga la redundancia, nominaciones que las voy a revisar. Estuvieron con otros artistas también, puros chilenos que convocó Mon Laferte en una sala con un solo parlante, cantaron y lo pasaron bien, ¿ya? Lo pasaron bien ahí apoyando a la, como decimos, Mon Laferte, que le ha ido muy bien en el mundo musical latino. Y ahí aprovecharon de preguntar, porque la Mira Hernández dijo que lamentaba, ¿no?, que hicieron recortes en cultura, lo que nos cuesta a los chilenos, lo que nos cuesta a nuestros artistas, a nuestros colegas, decía, y que hagan estos recortes en cultura no es lo mejor, no es lo más recomendable para la cultura de un país. Esto fue lo que le dijo a la prensa por allá en Estados Unidos. ¿Qué pasó?
1: Eso encuentro que es algo absolutamente injusto y lamentablemente tenemos que luchar siempre los artistas quedando como el pariente pobre, ¿no? En consecuencia que cuando existen problemas, a los primeros que se les recurre es a los artistas, ¿no es cierto? A la música. Entonces creo que debiera haber siempre, fundamentalmente, proyectos y fondos para ayudar a la cultura y que vayamos creciendo como artistas de una vez por todas.
0: Sí, pues viste, eso fue lo que dijo entonces Miriam Hernández. La escuchamos a las 10:26 de la mañana de hoy miércoles.

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0: la mañana. Ahí está la música de Daddy Yankee, la mañana sabrosita de la Radio Congreso. Buenos días a los que recién llegan a la sintonía. Buenos días, buenos días, buenos días. Le contaba, le adelantaba yo que hay una actividad bien bonita que está invitando Valparaíso Evangélico para el próximo sábado en el Teatro Municipal, que es la 14ª Fiesta de la Familia. Es la 14ª Fiesta de la Familia. Y por supuesto están todos invitados, es una invitación absolutamente gratis para el mundo, ¿no?, cristiano, para los amigos que quieran ir a esta fiesta de la familia 2026. Es una tarde para encontrarse, dice, compartir y celebrar el regalo de la familia. Y está, por supuesto, invitación para todos y para todos los que nos están escuchando. Jaimito Blaubauer está conmigo, amigo de la Radio Congreso también, y que es organizador y un tremendo, tremendo convocador de a las familias porteñas. El año pasado una estrella, ¿no?, como fue Daddy Yankee, cantó en la Quinta Vergara para unir precisamente a las familias. ¿Cómo estás, Jaime? Buenos días.
1: Hola, muy buenos días, Manolo. Bien, gracias a Dios por este nuevo día y por esta oportunidad.
0: Así es, amén, como se dice, por supuesto, ¿no? Y nosotros contando de esta actividad, anticipando no solamente Valparaíso, sino que en Viña también, a oír en la próxima semana, actividad el 29 en Viña, el 24 acá en Valparaíso. Cuéntanos, Jaimito.
1: Sí, mira, lo que pasa es que en realidad este mes para nosotros, que profesamos la fe protestante evangélica, es un mes súper especial.
0: Claro.
1: Entonces, tratamos de hacer distintas celebraciones. Y este 24 de octubre, en el salón, en el Teatro Municipal de Valparaíso, vamos a hacer la fiesta de la familia, la 14ª fiesta de la familia. Sí, llevamos 14 años haciendo ininterrumpidamente esta celebración en espacios públicos, abiertos, gratuitos para todas las personas.
0: Estamos hablando de la tarde del sábado, ¿no? A partir de las 4, ¿me contabas?
1: Sí, el evento comienza a las 16 horas, pero las puertas se abren desde las 15 horas.
0: Ya.
1: Desde las 15 horas en el Teatro Municipal, la entrada es por orden de llegada y hasta que se acaben las butacas.
0: Ya, ¿y dónde retiro? ¿En el mismo teatro o hay alguna dirección especial para retirar la invitación?
1: No, es por orden de llegada. Sí, y si quieren coordinar, hay algunas personas que están coordinando delegaciones y nos están inscribiendo por Instagram y por Facebook. Y ahí nosotros estamos entregando alguna información para la reserva de butaca.
0: Perfecto. Invitados especiales, bueno, después comentamos lo que fue el año pasado, una experiencia maravillosa, ¿no? El trabajo intenso que hicieron para traer a Daddy Yankee y todo lo demás. Pero cuéntame ahora, ¿alguna dirección virtual?
1: Sí, mira, cada año es distinto. La verdad es que nosotros hemos tenido la oportunidad de poder trabajar en Plaza Sotomayor, en Plaza, en Viña del Mar, en la Quinta Vergara, en el Fortín Prat, en el Salón de Honor del Congreso, en Municipal de Viña del Mar. Entonces, todos los años cambiamos, todos los años vamos inventando nuevas fórmulas de cómo celebrar este Día de la Familia. Yeah. Entonces, el año pasado fue mucho más urbano, efectivamente, tuvimos la posibilidad de poder estar con Daddy Yankee, con Arte Elegante, con Pailita, Byron Fire, con Yalob, con una parrilla secular y una parrilla un poco más evangélica.
0: Perfecto.
1: Este año es mucho más acotada, porque de hecho lo vamos a hacer en el Teatro Municipal.
0: Uh-huh.
1: Es mucho más chiquitito que la Quinta.
0: Exacto.
1: Pero creemos que hay harta actividad, entonces pueden un día visitar a nosotros, otro día se pueden ir al Cine Arte de Viña, y ahí se pueden ir cambiando distintas fechas.
0: Oye, Jaime, perdón, te interrumpo para decirle a los auditores si te pueden ubicar a ti o a los que están organizando en alguna dirección virtual para que puedan ahí recibir algún mensaje, alguna información.
1: Está en Instagram, en Valparaíso, Fundación Valparaíso Evangélico,
0: ya.
1: Tanto en Instagram como en Facebook, Fundación Valparaíso Evangélico.
0: Perfecto. Bueno, estoy hablando con uno de los organizadores de esta actividad, Jaime Blaubauer, que nos habla de esto, ¿eh? Que nos habla que es en el Teatro Municipal, el día sábado 24, a partir de las 15, que me imagino que se deben abrir las puertas para comenzar ya oficialmente a las 4 en esta fiesta de la familia, del mundo evangélico porteño.
1: Sí, y lo más, ¿sabes qué es lo más simpático, Manolo? Que gente de tan buena voluntad, al igual que ustedes con la radio y tú en particular, se organiza y se tocan muchas voluntades, porque aquí no es un consejo de pastores, no es una denominación de una iglesia. no tiene color político. Yeah. En esta actividad nosotros no es que uno va y después te habla un político.
0: Yeah.
1: No, es una fiesta que se hace ya hace 14 años solo para poder aunar iglesias, aunar personas que inclusive que no crean a Dios y quieren compartir algunos valores, algunos principios, también lo pueden hacer, están cordialmente invitados.
0: De todas maneras, Dios te toca, ¿eh? Cuando te toca uno hace estas cosas y muchas más, así es que sabemos de esto, de lo que significa aglutinar gente que muchas veces por diferentes destinos, por diferentes situaciones, se aleja un poco de las creencias, duda, y no, y aquí está la posibilidad de poder escuchar y poder también reflexionar del qué hacer con la vida y la familia que uno representa en este caso.
1: Así es, pues, y como les decía, este año tenemos dos sorpresas, dos novedades. Ah, uno,
0: ¿ya?
1: Que la fiesta de la familia, efectivamente nosotros estamos convocando para las 4 de la tarde, uh-huh, en el municipal, pero por primera vez vamos a ir a celebrar a la penitenciaría de Valparaíso.
0: Mira.
1: Entonces, porque siempre nosotros creemos que Dios puede cambiar vidas, pero muchas veces nunca se considera muchas veces al mundo penitenciario. Uh-huh. Y este sábado 24 en la mañana vamos a estar una delegación, obviamente muy bien regulada, uh-huh, vamos a estar entrando a la PAC, que se llama, al yeah, módulo 105.
0: Ya, yeah, perfecto.
1: Entonces eso es novedoso, porque siempre se piensa desde la libertad, pero creemos que en realidad cuando uno trabaja cambios de vida en todo orden de cosas, en todo escenario.
0: De todas maneras,
1: y lo otro que el predicador que traemos o el orador que traemos es de Brasil, de Río de Janeiro. Entonces también es una palabra distinta que tiene una cultura distinta.
0: Son realidades,
1: eso también es importante.
0: Claro, realidades diferentes, ¿no? Por supuesto, manteniendo todo lo que significa esta comunidad evangélica, ahora internacional. Ah, sí. Ya, esto es en Valpo. Esto es en Valpo. ¿Y en Viña también hay otra actividad o lo conversamos la semana que viene? Como tú quieras.
1: Sí, está. También tenemos lo que está la actividad en el Cinearte de Viña del Mar.
0: Ya. Ya, Día de las Iglesias Evangélicas. Porque recordemos que el día 31 es feriado en nuestro país precisamente por el Día de las Iglesias Evangélicas y Protestantes.
1: Así es, el 31 de octubre es el... Tiene doble significancia para nosotros.
0: A ver.
1: Porque aparte de ser el día nacional de la Iglesia Evangélica Protestante de Chile, es el día que se crea la reforma, o da inicio a la reforma, a todo este mundo evangélico, con Martín Lutero. Entonces tiene una significancia a nivel mundial.
0: Perfecto. Es bueno porque mucha gente dice, ¿y por qué feriado el día 31? Lo aducen a que es del Halloween, lo aducen a que a lo mejor nació alguien importante. No deja de ser importante lo que tú nos cuentas. Así que maravilloso, pues, maravilloso. Vamos a estar ahí nosotros a través de la radio difundiendo esta actividad, haciendo la invitación a los amigos del mundo cristiano, al mundo evangélico, para que asistan. Primera actividad, dentro de las tantas que tienen, es el día sábado por la tarde, ¿no? En el Teatro Municipal con ingreso gratuito, y en la mañana una delegación de ustedes al mundo penitenciario aquí en Playa Ancha, en Valparaíso.
1: Así es, y como decías, como muy bien decías tú, si no puedes ir el 24, el jueves 29 de octubre en el Cine Arte de Viña a las 4 de la tarde también está la posibilidad de celebrar el día.
0: Perfecto, Jaime. Bueno, te mando un abrazo, que tengas lindo día. Gracias por contarnos esta actividad.
1: Muchas gracias, Manolo. Gracias a todos los auditores de ahí de Radio Congreso.
0: Eso. Ya, Jaimito, abrazo. Chao, chao.

Ya está bueno, ya. Faltan 10 minutos para las 11. Mañana de miércoles 14. Mañana de miércoles 14, día de Calixto. Felicidades para los amigos de nombre Calixto. ¿Cómo va la vida? Cambia la carita, pues cambia la carita. Póngale carita al día, que está bonito. Como alguien dijo por ahí, mi productor me mandó un mensaje. Qué bueno, qué estimulante, ¿no? Qué estimulante, por supuesto. Dice, hoy es un buen día, dice, para dar lo mejor de ti. Disfrutar los pequeños momentos y dejar que el optimismo guíe tu jornada. ¿Cómo no? Por supuesto, no recibir ese mensaje de optimismo para todos.

0: y para todas. Que nos vaya bien, que nos vaya bien, que nos vaya bien a todos, a toda la gente que está pasando por algún mal momento de, no sé, pues de económico, laboral, emocional, de amor. Uno nunca sabe cuál es el motivo de por qué lo tiene ahí aquejado algún problemita. Así que ánimo nomás, ánimo nomás, ánimo nomás. Ya, estamos. Oye, familia del Olivar denuncian demoliciones encubiertas y sin permiso. Los afectados volvieron a la corte con otro recurso de protección que busca frenar desmantelamientos, dice por aquí la prensa, que lo compartimos con todos y con todas. Saludos para la gente de Viña del Mar, del Olivar, especialmente, que están pasando por esto, que sí, que no, que parece que sí, que hay que demoler, no hay demoler. Leo Rey regaló su piano a una escuela rural en Coyihuay, 36 alumnos, estudiantes. La escuela se llama Delfina Alarcón y agradeció, por supuesto, por este instrumento. Te esperamos con ansias a ti y al piano, dijeron los estudiantes por allá en Coyihuay, la región de Valparaíso, la comuna de Quilpué. Había manifestado su intención de que el piano fuera destinado a niños, niñas y adolescentes interesados en recibir clases cuyos establecimientos educacionales no cuentan con este instrumento, con el propósito de fomentar el acceso a la formación musical. ¿Qué lo dijo él? Regalar este pianito que tengo aquí en la casa para alguna escuelita rural, ojalá de la región de Valparaíso, para poder hacerlo llegar, para que le puedan dar clases de piano, de música a sus alumnos, dijo el cantante. ¿Qué te va a decir? Bien, Leo. Grande Leo Rey, claro, porque hay otros que lo dejan ahí como mueble y quedan ahí, se estropean. No tiene ningún fin, no tiene ningún destino como el que quiere darle Leo Rey. Bien. La región de Valparaíso inicia gestión para reforzar la seguridad turística de cara al verano, ¿no? Campañas preventivas en el complejo fronterizo y también en ciudades argentinas forman parte de lo que son las medidas de seguridad y que se proyectan para la próxima temporada estival. Si no nos queda nada, muchachos, esperemos que no nos echen a perder las vacaciones, días así de lluvia, nublado. ¿Ah? Esto es con el objetivo de fortalecer la prevención del delito. Esta reunión permite, ¿no?, establecer las bases para la elaboración de un plan de trabajo en seguridad y turismo que va a articular acciones preventivas, mecanismos de coordinación institucional y herramientas para la región. Ayer, dando una vueltecita por Pedro Mar, me encontré de frente con la jauría. Cuatro cabros, hay que decirlo así, flacos, con los pantalones más abajo de los, usted sabe, no los usan en la cintura, con su caminar que los delata que andan detrás de alguien. Eran cuatro con esos yokes, bueno, no los voy a describir, porque ya uno los ubica por las imágenes, por fotos, por lo que aparece en la prensa. Se dieron vuelta en un momento en que alguien no dijo, mira la que ahí, y la siguieron ahí por Pedro Mon, y todos los que estaban ahí, los taxistas afuera del terminal, dijeron, estos son los de los jaurías, po. Se los pescan en la mañana y los sueltan en la tarde. Entonces eso ya se está normalizando, no puede ser, porque si estos van a ser los que van a recibir, van a ser los ¿cómo podemos? Embajadores de seguridad en Valparaíso, los turistas, estamos fritos. Estamos mal. Algo hay que hacer y rápido, porque se nos viene la temporada donde no solamente del exterior viene gente, sino que también de nuestro país norte-sur y hasta la capital, con destino Viña, con destino Valparaíso y otros lugares de nuestra región. Pero el acecho está aquí en Valparaíso con los de la jauría, como se le han denominado. No, y te miran así como cara que estáis mirando. Y a uno le llama la atención, pues mira. Estos son, pues, uno lo identifica ya. Más seguridad, más mano dura, algo hay que hacer. No podemos caer en las manos de los malos, somos más los buenos.
1: Sí.
0: 5 para las 11.

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1: Son las 11 de la mañana, un minuto.

0: Muy buenos días y bienvenidos a la revisión de noticias en Radio Congreso. Un nuevo homicidio quedó bajo investigación en Viña del Mar luego del hallazgo del cuerpo de un hombre en el sector conocido como el Pulmón Verde, en Reñaca Alto. La víctima, que hasta la publicación de los primeros antecedentes no había sido identificada, presentaba múltiples impactos balísticos y se encontraba amarrada de manos y pies. Carabineros aisló el lugar para preservar la evidencia y mientras el Ministerio Público y el equipo de crimen organizado y homicidios coordinaron las primeras diligencias, la Brigada de Homicidios de la PDI ha trabajado para establecer la identidad del fallecido y reconstruir las circunstancias del crimen. El caso ha generado preocupación debido a que se trata del segundo homicidio reportado en la región en menos de 24 horas. Según la información publicada en las últimas horas, los investigadores deberán determinar si existen antecedentes que permitan establecer un vínculo con otros hechos violentos registrados en la zona. En Cartagena, un hombre murió tras ser baleado en su vivienda en la provincia de San Antonio. Su cuerpo fue encontrado en el patio del inmueble, situación que motivó la intervención de equipos policiales y el inicio de una investigación para esclarecer el ataque. Los antecedentes preliminares indican que la víctima recibió impactos de bala al interior de su propiedad. La fiscalía instruyó diligencias para determinar cómo ocurrieron los hechos, identificar a los responsables y establecer si existían conflictos previos que pudieran estar relacionados con el crimen. La policía de investigaciones deberá reunir evidencia y testimonios que permitan reconstruir la secuencia del ataque. Hasta contar con los resultados oficiales, no es posible establecer públicamente el móvil ni tampoco atribuir responsabilidad a personas determinadas. Más noticias en Radio Congreso luego al mediodía.
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0: Muy bien, no te vayas, no te vayas. 11 con 8 minutos, no, hombre, la sintonía. Jornada del mundo. ¿Qué tienes que ir? Quédate con nosotros, quédate con nosotros. El sábado tenemos Balco Mambo, tenemos ahí Balco Mambo en el Club Alemán. Desde las 13 horas, desde la, como dijo un amigo, desde las 1. Desde las 1 de la tarde estaremos hasta las 20 horas. 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Para que usted vaya con la familia a un lugar maravilloso como el Club Alemán. Usted, si es que ha ido, ya sabe de qué estamos hablando. Ahora, si no ha ido, lo invito, la invito a usted, amigo y amiga, para que vaya, almorcemos rico. Me encontré con don Rubén Cortés. Oye, si ayer anduve, me di un montón de saludos con amigos que los encontramos en la calle en Pedrón. Parece que salieron todos. Me encontré con Oscarito, cantante de tango, acá de Playa Ancha. Estaba un poquito delicado de salud. Me encontré un montón de amigos y de amigas, ¿eh? Entre ellas don Rubén Cortés. Me dijo, Manolo, el sábado voy sí o sí ahí al Club Alemán. Bien, pues bienvenido. Bueno, le decía yo entonces a todos y a todas que el sábado tenemos ahí en el Club Alemán fiesta, fiesta, fiesta. Ni, ni, ni, ni. Oye, nos enteramos de la operación que, y todas las informaciones del Papa, ¿no? Del Papa León XIV, Papa León, subió hace poquito nomás, pues ha asumido como Papa el jefe de la Iglesia Católica. Fue un éxito la operación, pero descubrieron que hay un cáncer en el pulmón del Papa. Y por supuesto las alertas se encendieron en todas partes, están todos orando por lo que es la sanación. Tiene un nombre bien especial el cáncer, ¿eh? Pero un periodista argentino daba cuenta de cómo se desarrolló, ¿ya? Cómo se desarrolló esta noticia, de qué se trata la enfermedad. Cuando él asumió como papa, no tenía esta situación 17 meses atrás, no la tenía. Entonces se desarrolló ahora. Y esto fue lo que se informó con respecto a cómo quedó la operación, cómo apareció y el detalle de esta enfermedad. Mira, escuche, es cortito, ¿eh? Es cortito. ¿Está por ahí? Aquí está lejos la información. Vamos a ver si la podemos mejorar. Pero en todo caso, como
1: decimos, el carcinoma es el tumor maligno más común del pulmón, ¿sí?
0: Ya.
1: Y efectivamente todo lo que, por supuesto, con toda prudencia vinimos diciendo, se ha confirmado, por eso fue la premura. Hay dos cosas que eran indiscutibles, que llamaban la atención. Esto era algo que el Papa no tenía. Cuando el Papa asumió, tuvo un chequeo. Esto no estaba.
0: Ah.
1: Esto aparece y, por supuesto, genera esta presunción. Por eso, los dos cirujanos principales que estuvieron en la sala de operación, que fueron el doctor, el profesor Stefano Margaritora y hubo otro, el profesor Francesco Facciolo, son cirujanos torácicos oncológicos. Es decir, claramente la sospecha era que era un tumor. Y por eso, hoy, si ustedes recogen la declaración de Parolin en Vatican News, estos son cosas que hay que sacar antes que tengan otras consecuencias. Claramente la sospecha era que era un tumor maligno. Y esto es lo que se ha confirmado. Y por eso el diagnóstico.
0: Bueno, eso es lo que está hablando Nelson Castro, que es periodista de la salud del Papa, que es un adenocarcinoma pulmonar, cáncer pulmonar. ¿Ya? Así que lo extirparon. Están en eso, en la recuperación del Papa León. Papa León. Uno piensa que cuántas personas tienen la misma condición de enfermedad o otros que ya partieron de este mundo. Y uno piensa que el Papa, por ser Papa, es intocable, ¿no? Y ahí uno se da cuenta que es un ser humano, como todo, que sufrimos los mismos síntomas de enfermedades, ¿cierto? Ahora se pide por la oración mundial de un personaje como es el Papa a nivel mundial del mundo católico. Pero uno lo siente porque lo ve en el accionar, lo ve en fotografía, lo ve como habla, dice, oye, una persona buena, po. Una persona que es querida a la distancia por su papel, su rol como jefe de la Iglesia. Bueno, que se recupere las informaciones, los comentarios son, estaremos orando por el Papa León, vamos Papa León, le dan ánimo al Papa. 11:13 de la mañana, noticia que fue ayer, noticia del día también.

0: diabla.
1: Ah, yo pensaba que era una borracha, era una diabla. Al final, ¿viste? 11 con 16. Buenos días. Desde Playa Ancha, micrófono de la Radio Congreso. Le consultaron a un médico que qué va a pasar con el tratamiento del Papa, cuáles son los pasos así, cómo se va a desarrollar esta enfermedad de este cáncer pulmonar. Le preguntaron a un profesional de la salud y por supuesto respondió con claridad para que toda la gente sepa. ¿Ah? Esto no significa que el Papa se va a... Pucha, no, uno suena fuerte lo que voy a decir, morir mañana. No significa que va a tener que renunciar, en fin, no sabemos. Pero en lo de la salud, esta es la consulta que le hicieron a un médico que sabe de estas enfermedades, y esto es lo que respondió.
2: No son buenas noticias, obviamente, Jorge. Lo que el Papa tiene es un tumor maligno, es un cáncer de pulmón.
3: Ahora, ¿qué es lo que se espera para los días siguientes, el proceso postoperatorio? ¿Cuál puede ser el camino que va a tomar el tratamiento para que la salud de nuestro Santo Padre pueda mejorar?
2: Bueno, en este momento está en su habitación, como te explicamos en la mañana, el pulmón cuando se va a operar se desinfla completamente y ahora se está inflando para ocupar su espacio natural, que ahora se va a tener que reacomodar porque le falta un pedazo de pulmón, todo el lóbulo inferior. Eso va a demorar algunos días. Tiene un tubo que le sale entre las costillas, que va a una botella de agua para que el pulmón en los próximos días se vaya inflando progresivamente. Él, por esta cirugía mínimamente invasiva, ya puede caminar, quizás para mañana va a estar caminando en su cuarto. La recuperación va a ser rápida y va a depender de cuánto se infla ese pulmón, si vuelve a ocupar o no el espacio que tenía antes, si queda aire remanente en ese espacio, neumotórax se llama eso. Todo eso va a indicar su recuperación y van a ser varios días, Jorge, y básicamente es eso. La recuperación de que el pulmón se expanda bien. No eso son es. Buenas noticias.
1: Ah, eso es lo que, con respecto entonces a la información profesional técnica de lo que significan los próximos días para el Santo Padre, el Papa León. 11 con 18 minutos de la mañana del miércoles.

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0: Para que lo baile, ahí está, este elegante, 25 minutos para las 12, y esta señora, no se hace tanto, pues señor, después andamos ahí a los saltos corriendo ahí, no, estoy atrasado con el almuerzo, así me estoy poniendo nervioso, nomás señor, haga lo que usted quiera, tome el tiempo que usted quiera, no hay problema, estoy atrasado, cuidado. Viva la vida como usted quiera, por supuesto, Lamentable información, murió un trabajador, un accidente minero en una faena en Taltal. Fíjate que cayó con el bulldozer que él manejaba, 50 metros. Es la información que llega desde este sur de Chile, Taltal del norte, quiero decir, no Talca. Estaba confundido, ¿no? Cayó con bulldozer 50 metros. Este trabajador de 61 años murió, ¿no?, durante las primeras horas de este miércoles en la comuna de Taltal, allá en la región de Antofagasta. De acuerdo a los primeros antecedentes recopilados, el hecho tuvo lugar en la mina Rojo Aguilucho de Minera Las Cenizas. Murió tras accidente minero. El fallecido, identificado con las iniciales LJRBL, trabajaba como operador de bulldozer para esta empresa. Y antecedentes preliminares dieron cuenta de que el trabajador se encontraba realizando movimientos de tierra con este bulldozer, la máquina grande. Mientras conducía, la víctima desbarrancó, cayendo aproximadamente 50 metros. Ya 13 muertes este año. Con esta nueva muerte ya son 13 las personas fallecidas en faenas mineras en lo que va de este año. Solo en los últimos 22 días murieron 6 trabajadores. El Senna Jamín, mediante una declaración pública, abordó la situación en el Día de la Seguridad Minera, jornada donde también falleció un hombre. Lamentable, imagínate, tú sales de tu casa, yo siempre lo digo, y no sabes si vuelves. Esto ocurrió en Antofagasta, en Taltal, para tener la precisión, la claridad. Ay, 23 minutos para las 12. Hoy día estamos viviendo el día de Calixto. ¿Y el peluchín? No sabemos nada de peluchín. Estamos viviendo el día 287 de este año, 288 días de este año 2026. ¿Cuánto nos quedan para abrazarnos la noche de Año Nuevo? Solo 78 días para finalizar este año 2026. Pasan los días como nada, oye, como nada están pasando los días. Hay que vivir la vida intensamente. Saludamos a Abelina Roja en Sintonía de la Mañana Sabrosita. Dice, Manolito, que está buena la música. Se mandó, dice, con esos éxitos de los Blue Splendor. Para Daniel Contreras, dice, hola, saludos desde acá, desde el centro de Valparaíso, escuchando en una radio chiquitita, dice, que tengo aquí en mi taller. Para la familia Silva Sepúlveda de Peña Blanca, vienen todos los días domingo al Valpo Mambo. Son los primeros que llegan, Juanito, ¿eh? Nosotros llegamos a las 9:15, a las 9:20 están ahí. Ya, Manuelito, ya llegamos. No, le encanta, son adictivos los domingos, dice por aquí. Para Rubén Toro, saludos, dice, y que les vaya bonito siempre a todos los auditores de la Congreso. María Angélica Vélez también en sintonía, hola. María Lorca, claro que sí, le mandamos un gran saludo, dice, algún día iré. Soy de Yay Yay, lo estoy escuchando, Manolito. Oscar Alfredo Méndez también nos manda un dedito para arriba en sintonía. Gustavo Calderón nos pide alguna canción de esas antigüitas de mi juventud. Debe ser joven. Le mando un saludo a Isabelita Pardo, que estaba media complicadita de salud. El domingo no pude ir, Manolito, por lo mismo, me dice, porque algo me ocurrió, preferí quedarme en casita, pero si Dios quiere y lo permite, dice ella, este sábado nos vamos a ver ahí en el Club Alemán. Para Isabel Fajardo Pardo, ¿ya?, desde hace mucho tiempo, casi los 10 años, es parte de la familia del Valpo Mambo. El mes de noviembre recibe el aniversario número 10 de Valpo Mambo. Vamos a hacer una tremenda fiesta. Sábado y domingo vamos a celebrar dos días. Así que prepárense. Saludo para Franco Arroyo, también de Sintonía de la Mañana Sabrosita. Dice, soy del sector sur de Valparaíso, por acá en las Costas Maravillosas. Así que un gran saludo para Franco. ¿Me tiene nombre de artista, Franco Arroyo? Sí, mira. Pero este Franco Arroyo Pérez, dice acá. soy del sector de la, el sector norte de la, de Valparaíso. Saludo para él. Ya. Le mandamos saludos entonces a toda la gente que celebra algo hoy día. Paula también está en la sintonía. Aquí me manda saludos. Paulita Arriagada dice: buen día, Manolito. Saludos, qué buena la música. Dice: qué buena la música. También me da un poquito de pena, dice, lo que le pasa al Papa. Pero va a salir adelante, ¿eh? A ver, otra información. Dice: los amigos de Serna Geoamín, lamentamos informar el accidente fatal ocurrido en la mina Guilucho, comuna de Taltal, en la región de Antofagasta. Ah, lo que estábamos hablando. Le saluda por acá otro saludito, dice Patricio y Natalia de Amazandería La Bendición de la Avenida Playa Ancha. Muchos saludos a todos nuestros clientes y a la gente que trabaja con nosotros. Hay una foto, había una fotito. Mira qué bonito, qué ricos productos se ven, oye. Oye, qué buena. 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Mándenos contar. ¿Está el Pil? No, apareció don Pil. No sé, ahora hay que llamar. No, sí, ya lo perdí.
1: ¿Aló?
0: No sé qué llamar. No sé, dice, voy a llamar 5 a las 12.
1: No, si son las 11:40.
0: Sí, pero lo que hablé iba a llegar a las 12:20. Oye, pero...
1: No, pero no.
0: ¿Por qué? Porque
1: siempre... ¿Estás diciendo que soy Sancho Madre?
0: No, porque lo que pasa es que siempre me dicen, ya, y lo último. Ya, chao, le digo yo. Y después, oye, pero lo último. Y después, 12:30.
1: Es que me gusta hacerte pasar raya, porque hoy día es el día de hacer pasar raya al amigo.
0: ¿En serio?
1: No, estoy deseado de pagarte por el deseo.
0: Oiga, ¿qué hay? ¿Qué no voy a vestir, amigo mío?
1: Amigo mío, muy, muy, muy buenas tardes, felices tardes, todas las buenas horas, a la chiquilla y a los chiquillos que escuchan, que trabajan en el puerto de Valparaíso, todas las buenas vibras, un abrazo, voy a ir al mercado mañana, así que me esperen con algo, mariscal, algo bueno.
0: No te digo, voy
1: vestido de peluche, así que no hay problema.
0: Allá también te van a cobrar los jugos. Oye, hoy día...
1: A Luca.
0: Allá tuve que contar, pues cuéntenme.
1: Yo te cuento primero. 14 de octubre de 1925. ¿Quién nació, amigo mío?
0: Es como muy, muy abierta la pregunta. ¿Quién nació? Cuénteme.
1: Yo te voy a cantar la canción. Solo Tatire... Tato Cifuentes Lira nace... el 14 de octubre de 1925 y muere en el 2017. Más conocido como...
0: Tatín.
1: Sí, fue un humorista, actor. Pues, sí, es fonomímico, imitador, ventrílocuo, cantante chileno. ¿Ya? Fue cantante, ¿eh?
2: Queremos cantar, somos los Tatines.
1: Sí, sí, era muy afinadito.
0: Era muy afinadito, me tocó presentarlo.
1: Era un humor muy blanco que tenía.
0: En ese tiempo, que después cambió. Oye, pero a mí me tocó presentarlo una vez aquí en un local que se llamaba Bacalleras, en Valparaíso.
1: ¿Aquí en el mono a él?
0: A los dos, pues andaban juntos. Es como tú y yo, andamos juntos.
1: Lo siento, contigo.
0: Ahora no sé quién es el mono. Ya.
1: No sé. No, yo soy más negrito. Yo soy Tatín y tú eres el mono. Bueno. Se ríe el DJ. Oye, dile que me grabe. Ya le deposité las 500 lucas.
0: No.
1: 1974, este muchacho participó como invitado en el Festival Internacional de la Canción de Viña del Mar. Imagínate, tuvo una vasta experiencia en lo que es, no solamente manejaba el mono, no, era muy famoso.
0: Sí, era profesor.
1: ¿Eh?
0: Era profesor él.
1: Ah, y profesor, no sabía, ¿y sí, cómo, sí. ¿Cómo sabe?
0: Porque él lo decía cada vez en su presentación. Hola, bueno, decía así, tenía una muy buena dicción él. Entonces decía, hola, ¿cómo están, amigos? Les habla el profesor, y ahí contaba la historia.
3: Claro.
0: Lo lleva, claro.
1: Sí. Ya, y él, creo que él tenía una neumonía y lo perjudicó, por eso que es importante que las chiquillas lindas de Valparaíso y de la región, y los cabros musculosos como yo, se cuiden, porque está muy entre lluvia y ya, no sé, se sale con...

0: de descanso, fue fundada en un día como hoy, fue anexada a la comuna de Limache, pero en el año 1966 recuperó su autonomía y quedó como una de las 38 comunas de nuestra linda región de Valparaíso.
1: Olmue. ¿Y tú sabes por qué se llama Olmue?
0: No.
1: ¿Cuándo llegaron los indios con los españoles? No, mentira. Se llama Olmue. Ya apaga la luz. Tierra de Olmos.
0: Ya.
1: Ya, es un vocablo aymara gulmue, que significa tierra de Olmos, ¿ya?
0: Perfecto,
1: con el paso del tiempo, sí, con el paso del tiempo se pasó Olmue, muy lindo, muy linda la gente de Olmue, hermoso, así que un abracito a todos ellos, al interior, Radio Congreso, y Manolito, el más lindo, le manda una
0: vez. Un saludo para la gente de Olmue.
1: Estoy luchando la continuidad del contrato porque hoy día se me vencen los 3 meses. Ahora, continuidad.
0: Bueno, y al comienzo pide y ahora está reclamando que ya está 3 meses.
1: ya se cortó. No dije número. 1924. Se sientan bases institucionales para la salud pública chilena con la creación de los primeros organismos de prevención y asistencia social. ¿Qué te parece? 1924.
0: Bien.
1: Excelente. Y yo quiero que me hable de esta persona. 1927. Nace el reconocido escritor chileno Enrique Lafourcade. Cuéntame de Enrique.
0: El 2017 Manolo. Falleció Enrique Lafourcade, el autor de Palomita Blanca.
1: No sabía.
0: Sí. Autor de Palomita Blanca, participante también en diferentes programas populares de talento, como El Cuánto Vale el Show.
1: Ahí estaba con Elita Lo Pasalago, ¿me acuerdo?
0: Sí, claro.
1: Qué buena. ¿Tú fuiste a Cuánto Vale el Show?
0: No, lo vi nomás.
1: Y nos fuimos como tatil nosotros dos. Ya, 2004, ¿sabes quién fallece aparte?
0: No.
1: El cardenal Juan Francisco Fresno, decretándose 3 días de duelo nacional. ¿Qué te parece?
0: Juan Francisco Fresno fue en algún momento también líder de la iglesia en Valparaíso. Uh-huh. Sí.
1: Buena. ¿Tú lo alcanzaste a conocer en persona?
0: Sí.
1: ¿Sí? ¿Y lo invitaste a Valpomán? No estaba Valpomán en ese tiempo, no, nada que ver. El 2019 se inicia la evasión masiva de estudiantes en el Metro de Santiago, hito previo al estallido social.
0: Con los 30 pesos.
1: Y ahora
0: y el lunes y el domingo se celebran ya no sé cuántos años, son 8 o 9, no estoy seguro de lo que significó también este momento trágico en Santiago, básicamente.
1: Sí,
0: ¿no?
1: Fíjate. Sí, fue terrible, amigo mío. Bueno, fue supuestamente por 30 pesos, no sé qué pasó ahí. No me gusta entrar en política, pero bueno, sigamos nomás para no meterlos en política y pelear en solo ámbito. Ya. El legado médico porteño se recuerda especialmente a Carlos Morales Cañas, nacido un 14 de octubre de 1908, destacado médico y político que ejerció la labor médica en diversos centros hospitalarios de la zona y llegó a ser regidor de la comuna de Valparaíso, Carlos Morales Cañas.
0: Carlos Morales Cañas, mira, ahí me sorprendiste, ya.
1: Sí, lo que pasa es que mucha gente a lo mejor hicieron muchas cosas en el 1920, 1930. Es bueno que le recordemos a nuestra gente, a nuestros chiquillos y chiquillas, lo que pasó. Es como una clase de cívica de Peluchín. La vamos a colocar cívica con Peluchín.
0: Ya, listo. Ya, profesor ya. Rosa, sigue.
1: Tú estás ahí, la imagen del profesor Rosa. Te voy a mandar el video, pero cuando salíamos guruguru. Ya, dale. Esto quiero que me lo aclares porque igual encontré una información que era media difusa. Aniversario del Teatro Municipal de Valparaíso. Quiero que me lo confirme. Durante esta semana de octubre, la comunidad porteña y el circuito cultural celebran el aniversario de su histórico Teatro Municipal, inaugurado originalmente a mediados de este mes, para albergar las artes y la identidad de la ciudad.
0: Ya.
1: ¿Qué te parece eso?
0: Me parece bien, porque tengamos ahí una sala bonita como está ahora técnicamente, bien ahí. Iluminación también, o sea, bueno, tiene una técnica, como se llama, para los artistas facilitar su producto musical, artístico, en fin, lo que ellos hagan ahí en el teatro municipal. Bien, me parece.
1: Es buen punto que tocaste, Manolito. Ahora, hay pocos centros de evento o locales que puedan abrir sus puertas para que los artistas puedan ir, ejemplo, a cantar o algún humorista. Hay pocos.
0: Sí.
1: Obviamente se están cerrando, imagínate que en Quilpue hay uno, en Valparaíso, el más popular, Valpomambo, en Viña no encuentro uno. Prácticamente pocos quedan. Fomentemos lo que es el tema de los artistas, que está muy bajo, y aumentemos los artistas, ¿ya? Perfecto. Eso. Y para terminar, que me quedan 15 minutos, te quiero hablar de los terremotos más potentes de la historia por magnitud.
0: Buen tema, para dejar tranquila a la comunidad. No, ponga.
1: Sí, buen tema. En este momento se me está moviendo.

0: De la mesa.
1: Ah, así la señora de la casa de mira de los. Ya, dale, dale, habla.
0: No, ayer vi un reportaje porque yo veo canales de reportaje en la
1: ya,
0: noche.
1: Ya.
0: Ya. Chile tiene el récord mundial con la magnitud más alta en la historia de la humanidad.
1: ¿El del 1960?
0: Sí, magnitud 9,5. Valdivia. De hecho, dicen que este terremoto incluso cambió la geografía de ese tiempo. Mi abuelo vivió por ahí, por esos lugares, y me decía que ver el terremoto era ver unas olas del mar en la tierra.
1: Sí, pues sí, se complicó después con el tsunami.
0: Se subdividió la Araucanía, la región de los lagos, la región de los ríos, quedó la patada.
1: Sí.
0: ¿Ya? Ese terremoto dejó entre 1.600 y 2.000 fallecidos. Y ahí provocó un devastador tsunami que recorrió todo el Pacífico. Fue terrible. Chile, lamentablemente, tenemos récords muy raros. El segundo 9,1 en Indonesia el 2004, que lo vimos por televisión, sí, ese señor. Dejó casi 230.000 muertos.
1: Sí, señor.
0: Alaska en el 64, 9,2. Bueno, después conocemos el de Fukushima de 2011 y el de Kamchatka de Rusia de 9,0.
1: Oh.
0: En general, sí, fue terrible. Pero en general, Chile se caracteriza y tenemos un triste récord mundial. Por eso que es importante, Manolito, recordar y que me ayudes. Uno siempre tiene que estar preparado a la prevención en caso de terremoto. No encuentran nada como hablábamos en caso de incendio ayer. En caso de terremoto, su kit de emergencia, su bidón con agüita, los chiquillos, tener sus provisiones. ¿Qué más podemos agregar, Manolito?
1: No, pero tener las vías despejadas, ¿no? Una conversación con la familia en caso de movimiento. Hay que ser, este es el plan de emergencia, no hay que salir, en fin. Que lo primero que todo es la comunicación al interior de la familia.
0: Y no salir arrancando con el auto. Mucha gente tiene sus hijos en el colegio. No es asustar a la comunidad, amigo mío. Es prevenir, porque no sabemos.
1: De todas maneras. Por eso es buen tema que trajo usted, de no, sí. No asustar a la comunidad con los terremotos.
0: No, es prevenir.
1: Prevención, exacto.
0: Dense una vuelta en la cocina, mi tarrito en conserva, está vencido, lo boto, mi linterna, ya. Siempre hay que prevenir. Como ocurrió para los apagones grandes, para los incendios, y así vamos a estar un poquitito más tranquilos.
1: Perfecto, Peluchín, maravilloso.
0: Un abrazo, Mitatil, lo quiero mucho, al cabro que me contestó también, y muchas gracias a la Radio Congreso, que es la mejor. ¡Chao,
2: chao!
0: ¡Chao, un abrazo, amiga! ¡Chao, me porté bien!
2: ¡Lo siento, Pepito!

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0: Estamos en el mediodía. Bienvenidas, bienvenidos a las noticias en Radio Congreso. Un procedimiento policial en La Ligua terminó con un hombre herido a disparos de carabineros luego de que presumiblemente amenazara a sus padres utilizando un cuchillo y una motosierra. La situación obligó a desplegar personal policial para controlar el riesgo y proteger a las personas presentes. Según los antecedentes publicados por la policía al respecto, los funcionarios debieron intervenir frente a la conducta amenazante del individuo. Las circunstancias exactas en que se utilizaron las armas, fueron y deberán establecerse mediante las diligencias correspondientes. El caso requiere esclarecer tanto el origen del conflicto familiar como la secuencia del procedimiento policial. La investigación deberá también determinar las condiciones en que se produjo el uso de la fuerza y el estado de salud del hombre involucrado. Carabineros y la Fiscalía mantienen diligencias para ubicar a un hombre denunciado por percutar disparos en contra de la vivienda de su expareja en El Quisco y posteriormente amenazarla por teléfono. El caso encendió las alertas por la seguridad de la mujer y la eventual escalada de violencia en la zona. De acuerdo con los antecedentes que se han entregado hasta el momento, el individuo habría atacado el inmueble y luego se habría comunicado con la víctima para intimidarla. Las policías trabajan para establecer su paradero y reunir la evidencia que permita esclarecer el episodio. La investigación deberá determinar las circunstancias del ataque y evaluar las medidas de protección que corresponden para la denunciante en este caso. Mientras se desarrollan las diligencias, resulta fundamental que cualquier nueva amenaza sea comunicada de inmediato a las autoridades. Más noticias en Radio Congreso a las 16 horas.
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0: gente maravillosa, claro que sí. Saludos para todos los amigos, buen corazón, buenas personas, buena gente, colaboradora, solidaria, digamos, solidario, no solitario, solidario, por supuesto, ¿eh? Un gran cariño para todos los amigos y amigas que son y que tienen esta condición de ayudar al que necesita, al que más lo necesita. Con una palabra basta, hoy. Estás bonito, estás lindo, te va a ir bien. El deseo siempre de una mejor cosa. Hoy día es el Día Mundial de la Costurera, así que un saludo para todas las amigas que tienen este oficio. Y es difícil encontrar de origen y de año, ¿no?, esta celebración, pero hoy día se ha decretado que sea cada 14 de octubre, perdón, el Día de la Costurera, para agradecer a estas mujeres que por su ardua y diaria labor en la creación y confección de prendas están sometidas muchas horas ahí con entusiasmo, con alegría, ¿ah?, en las máquinas. Así que para todos los amigos, y por qué no, y a todas las costureras, pero también hay hombres que hacen este oficio. La clase burguesa adinerada comenzó a generar gran interés por allá por el siglo XIX por la moda en toda Europa, aumentando entonces la demanda de la creación y la confección de productos que permitió a las costureras desarrollar su oficio por cuenta propia. Día de las Costureras. Día Mundial de la Donación de Órganos y Tejidos para Trasplantes también. Día Mundial de la Donación de Órganos, Tejidos y Trasplantes. Es una celebración que tiene como propósito incentivar en todas las personas del mundo el querer ser donantes y así salvar la vida de otras personas menos afortunadas en lo que respecta a la salud física. ¿Ya? Esto como para destacar esta mañana, que ya se convirtió en tarde, pues. Ya estamos en la tarde, Le enviamos saludos a mi amiga que está en sintonía también de por allá, escuchándonos en Viña del Mar, Silvita Leiva. A la Silvita Leiva, está escuchando. Así que para esta amiga en sintonía, ¡un abracito! ¡Eso! ¡Un abracito! El día dice mi amigo Luchito Castillo Guerra. Saludo a todos los valpomamberos y a los auditores de la Congreso, tu radio. Felicitaciones, dice, por la buena programación. Infieles presente ahora y siempre, buena. Los Infieles, que son el grupo de amigos y amigas que se juntan cada domingo ahí a disfrutar, a bailar, a cantar. ¡Rico! Saludo, dice, ando con mi mamita, dice el Joan Pasión. Está de regalo. Pero no me manda el saludo, el nombre de la mamita, me dice. Si es que puede, jefecito, dice, lo quiero grabar. Pero ¿cómo se llama la mamita linda? Ando con mi mamita, me pone ahí. Vino de la capital. Qué bonito. Regalo. Mi regalo, sí. Ahí me está escribiendo, ahí está escribiendo. Tina. Ah, Tina, ya. Para Tina. Entonces, para la señora Tina. Cuide a la guagua rusa que tiene. Cuide a la guagua rusa. Ya, las amigas del local Bendiciones, Patricia y Natalia, dice Manuelito, estamos un poco más arriba del Café República. Del Café. Ah, por la misma mano, ya, por la misma mano, por la misma vereda. Aquí en Playa Ancha está este local que se llama Bendición. Qué bueno. Se llama, a ver, dice la masandería La Bendición de la avenida Playa Ancha. Oye, vamos a escuchar, está por aquí mi amigo Eric Berrío, lo voy a, si se puede, no sé si estará por ahí. Pero solamente saludarlo, Eric. ¿Cómo le va? Buenos días.
1: ¿Cómo está, tío?
0: No, pero solamente saludarlo. Después nos quedamos hablando los dos. Porque justo, aunque no lo crea, estamos conectados. Porque ¿ya? Yo dije, vamos a esta hora a escuchar a tantas amigas que les gusta Sandro en sus tiempos de juventud. Mire, y usted me llamó. ¿Ve? Coincidencia.
1: ¡Qué maravilla!
0: No, andaba bastante bien, ¿ah?
1: Uy, andaba súper bien, gracias a Dios. Me ha sorprendido. Gracias a Diosito.
0: Es que sabe que Eric
1: está bonito.
0: Eric de Río, estoy con él aquí conversando. Sandro entregó una cantidad de canciones de su autoría. Representó a tantos hombres que les cantaban a las mujeres. Las mujeres románticas se enamoraban del original, de sus letras, sí. Su ejecución, interpretación. Sí, claro, porque han muchos tributos, ¿eh?, le han hecho en el mundo a Sandro. Y el original sí tenía un sello, pero único, único, como todo. No hay nadie igual a otro.
1: Tremendo, tremendo. No, y yo creo que para complementar lo que usted está diciendo, como grabo estas canciones, me tengo que interiorizar un poquito. vi muchas entrevistas de él y me pareció así súper inteligente, además de lo talentoso, lo que usted dice, autor de sus canciones, tremendamente inteligente, vivito así, y no son todos así, todos los cantantes no somos, no nos pidan tanto, no tenemos que ser inteligentes también, pero Sandro, espectacular, no, claro. Me sorprendió para bien.
0: No, y a mí, usted me sorprendió cuando andaba con las patillas, dije yo, algo va a ser, algo va a ser, a los Sandro, dije yo.
2: Con las patillas con cara.
0: Con cara, ¿no? Y con el pañuelo rojo al cuello, no, dije yo, algo va a ser, algo va a ser. De repente, el domingo en la mañana se pegaba sus tiritones y dije yo, algo va a ser, algo va a ser, los tiritones del fin de semana. Bueno, aprovechando que yo me voy a quedar con usted conversando, presente en las canciones el mix de Sandro, tributo de un gran talento chileno que se llama Eric Berríos.
1: Oye, les quiero presentar aquí en la Radio Congreso La Sabrosita de Valparaíso, este nuevo mix de Eric Berríos que se llama Mix Sandro. Disfrútenlo.

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0: obligado.
1: Sí, señor. Sí, señor. Estamos a las 12:32 a través de la radio con Guido. Y vamos a conversar con los amigos, uno de los integrantes del Zúmbale Primo. ¿Ah? Del Zúmbale Primo. Porque están estrenando su nuevo sencillo que se llama El Perdón. ¿Ya? Así que saludamos entonces ya a uno de los integrantes. Está mi amigo el guitarrista, el que toca las cuerdas. Está cuerdo también, Hernán Lemus. ¿Cómo te va, Hernán, amigo mío? Zúmbale Primo presente en Valparaíso, en la Congreso.
2: ¿Cómo está mi amigo Manolo por aquí? Hernán Lemus. Mucho gusto en saludar a todos los auditorios, a ti en particular, mi amigo. Por sí. Aquí en Puerto Montt me encuentro.
1: En Puerto Montt.
2: Con un día maravilloso.
1: Ah, qué bonito.
2: ¿Ah? Como nunca. Uy, en Puerto Montt.
1: Sí, pues allá en el sur de Chile está todo cambiado, los tiempos están todos cambiados. La primavera parece invierno, el invierno parece verano, en fin. Así que qué bueno que nos dé esa noticia climatológicamente. Puerto Montt. ¿Te trae algún recuerdo, Puerto Montt? Tú eres muy joven, ¿no es cierto? ¿Primera vez que me conoces o no? ¿Algún recuerdito por ahí del papá, la mamá, a lo mejor de familia, algún paseo, en fin? ¿Por qué están por allá en Puerto Montt?
2: No, lo que pasa es que yo soy de acá, vivo acá en Puerto Montt.
1: Ah, por supuesto que tienes que estar en Puerto Montt.
2: Entonces, o sea, vivo acá en Puerto Montt, en un pueblito que queda por aquí cerca que se llama Carelmapu. Pero vivo acá en Puerto Montt porque trabajé mucho tiempo de profe aquí, entonces... Ya me quedé aquí, hice mi familia aquí, tengo mi esposa, mi hijo, todo así.
1: Ah, muy bien, profesor. ¿Y usted fue el que construyó esa pareja que está ahí en la costanera, de los abrazaditos?
2: No, ese fue un amigo, otro amigo que tengo por ahí. ¿Sí? Que andaba medio loco. No, mentira.
1: Oye, le ha ido, pero ¿qué quieres que le diga? La televisión le ha abierto las puertas a las municipalidades para el público en las regiones. Ahora están con un nuevo sello, ¿no? Me contaron que estaban con un nuevo sello también discográfico con Warner Chile.
2: Sí, amigo, efectivamente, el otro día tuvimos la posibilidad de ir a firmar y concretar eso con Warner, que al final un sueño para muchos también, de pasar de estar a estos sellos que son como más pequeños, si se puede decir, sin desmerecer obviamente a esto que ellos llaman internacional, y que va a ser un gran salto para la banda y para que también vayamos proyectando un poco más la carrera musical del grupo Zúmbale Primo.
1: Paso a paso, paso a paso. Ahora están también con el enlace, ¿cómo podemos decir ahí? El apoyo, porque están con una banda uruguaya de amigos junto con la destacada banda que se llama De La Planta, ¿no? La Planta. Tiene millones de seguidores, ¿no? De La Planta, así se llama. Tiene millones de seguidores. Cuéntanos de este enlace, ¿no? De esto que ocurrió, cómo se dio para lo nuevo que nos van a presentar.
2: Exactamente, amigo. Mira, resulta que, bueno, nosotros como agrupación nos enfocamos netamente en grabar este nuevo disco celebrando los 10 años de Zúmbale Primo. Uh-huh. Este nuevo disco que lleva por nombre Inicio, que ya vamos con el segundo lanzamiento, este segundo lanzamiento, que es el tema El Perdón, que lo grabamos justamente, hicimos una colaboración con el artista uruguayo De La Planta.
1: Sí.
2: ¿Cómo pasó esto? Usted sabe que esto es bien particular. Ahora mi amigo Alex Muñoz, que es uno de los fundadores y animador de la banda.
1: El animador del Zúmbale Primo,
2: Él está muy presente y metido siempre en las redes sociales y hace harto contenido también. Y justamente estamos pensando con quién hacer una colaboración. Y este compadre dijo, oye, ¿y si hacemos una colaboración con este viejo de Uruguay? Se contactó con las redes sociales y ahí salió y concretó. Y bueno, el video ya lo grabamos, está lanzado.
1: Lo contaron que en Santiago lo hicieron, ¿no? El video.
2: Sí, lo hicimos en Santiago los días que estaba bonito. Nos fuimos arriba a una azotea de un edificio y quedó bien bonito, fíjese. La verdad es que estamos bien contentos con el resultado, porque también lo hicimos con una productora muy conocida que se llama Fábula, que es una productora con la que también grabamos el primer videoclip de este disco. Y no, ha sido toda una experiencia muy profesional, muy bonito, y todo esto también para que la gente, el público, los fans, estén bien contentos con estas nuevas canciones, con estos nuevos lanzamientos, y principalmente que les guste.
1: Sí.
2: Entonces, eso estamos.
1: Oye, ya pronto seguramente van a estar por allá en Uruguay de visita, ahí mostrando también todo lo que es esta alianza. Sí, esa es la palabra, esta alianza. Sí, porque sería bonito. Oye, qué bueno, me alegro mucho, necesito que le esté yendo muy bien, son 10 años. Tiene mucho por delante, mucho que entregar, y la gente suma y suma más el gusto por usted,
2: ¿eh? Sí, nosotros estamos bien contentos y agradecidos por el apoyo de la gente, de los fans, Nosotros nuevamente andamos recorriendo gran parte del país, haciendo giras y yendo a cada ciudad, a cada pueblo, y también obviamente tener presente siempre el asunto de las radios. Las radios son muy importantes para el artista, para que se sirve mucho de difusión, para el apoyo, y también para volver a lo que era, que el artista cuando tiene que darse a conocer o mostrar trabajo nuevo, tiene que ir a la radio. Importante la radio, porque llega a muchas gentes. Así que nosotros felices también de estar aquí hablando con usted, mi amigo Manolo.
0: Oye, Nacito lindo, cuéntame una cosa. ¿Profesor de qué eres tú?
2: Yo soy profe de música.
0: Ah, muy, está vinculado, está todo dado.
2: Sí, pues, yo trabajé 13 años aquí en el sur, en la educación pública. Trabajé de profe de música. Y bueno, me apareció esto ahora, esta oportunidad de pertenecer a esta banda. Y igual ya tocaba en otras bandas desde antes. Siempre estaba ligado a la pega de profe y al mismo tiempo a las bandas musicales, toqué en varias bandas.
0: Sí, entonces, pues aquí hay una bolita de cristal que me dice que tú eras metalero, así era como tu estilo.
2: Sí, pues hacía el heavy metal, el power metal, después toqué en bandas de cumbia también.
0: Oye, qué bueno, bueno, yo tengo un poquito menos posibilidad de darle el saludo a los amigos de La Planta, ¿no? De los uruguayos, dárselos tú. Qué bueno que esto aparezca ya, que está grabado. ¿Lo pueden ver dónde? ¿Cómo lo pueden ver este video?
2: Sí, miren, este video lo pueden ver, está lanzado ya, está desde el 8 de octubre lanzado. Estamos en tendencia, ya entró en tendencia de la música nacional. Y la pueden encontrar en YouTube. Usted le pone El Perdón de La Planta y Zumbele Primo y aparece el videoclip. Un videoclip muy bonito. Y al mismo tiempo pueden visitar la página web de Zumbele Primo, que es su grupo zumbeleprimo.cl, donde se pueden encontrar todas las noticias de dónde vamos a estar tocando, dónde vamos a estar viendo los nuevos lanzamientos. Vamos a andar en la gira de la Teletón, también en la gira del sur.
0: Ah, mira.
2: Así que sí, se vienen otras cosas interesantes. Vamos a estar en La Calera también. Pasando el 16, perdón, en el Festival de la Voz. Así que hartas novedades,
0: harto trabajo, harto que recorrer, harto que mostrar, harto que no regalar ahí a la gente para vibrar. Para muchos son días difíciles, para otros no, la música también los atrae, así que están llegando y tocando los corazones, haciendo mover Chile con Zumbale Primo. Eso, pariente. Oiga, presente usted la canción, pariente, y un saludo para ti y para el resto del equipo, y que les vaya bien, ¿eh? Que les vaya muy bien. Zumbale Primo. Vamos, Nano, vamos, dale.
2: Ya nomás, a mis queridos auditores de Radio Congreso de Valparaíso y Viña del Mar, por la 105.1, esta tarde le dejamos con ustedes el nuevo lanzamiento del grupo Zumbele Primo. Ahí les va El Perdón.
0: El Perdón, abrazos.
3: Verte aquí parece
2: chiste. Abrazos, nos vemos, chau, chau.

0: del nuevo disco de los amigos de Zúmbale Primo. Zúmbale Primo.
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0: Un saludo a Carlito Flores, que está en sintonía de la mañana sabrosita. Ando en el mercado, Manolo, te están escuchando para acá en el mercado Cardonal, Manolo. Sí, me dejó el final. Ya, saludo a Carlito Flores, que también está en la sintonía de la mañana sabrosita, y muchos amigos del mercado Cardonal en Valparaíso. A ver, otro saludito antes que nos vayamos. Hola, hola, soy Verónica, dice Verónica, de acá del sector de Achupallas, en sintonía también de la mañana sabrosita. Verónica nomás me puso. Otro saludo para la señora Miriam Manríquez, también escuchando las congresos desde Quilpué, del sector Alto de Quilpué, la calle Freire. Mira qué bueno, qué bueno. ¿A quién más saludamos? A nuestra amiga Soledad Contreras, en sintonía de la mañana sabrosita, dice: hola Manolito, a ver si me regala un mambo. Dice: tengo ganas de bailar mambo. Mi sueño, dice la señora, mira la señora Sandra, mi sueño siempre ha sido, dice, ponerme plumas y salir a hacer un show, pero a mí me da vergüenza, porque no sé, pero soy seguidora de los mambos. Sandrita, a ver si ponemos alguno. Jessica Rodríguez también en sintonía, hola para usted y para todos, ¿ah? ¿A quién más saludamos? Otro saludo antes que nos vayamos. Muchos, ¿ah? Muchos amigos y muchas amigas. Un cariñoso saludo para todos. Para Juanito Segura, en sintonía en la calle, digamos en el Cerro Cordillera, eso quiero decir. Un gran saludo para Juanito Segura, de la mañana sabrosita, dice, que la mejor música, pues. ¿A quién más? Para Lucho Valenzuela, me dice Manolito, junto a la Alicita Olmos, el próximo domingo estamos bailando con los Cuequeros del Alma. Está el grupo Trazo, está el grupo Atlanta y estamos nosotros a la hora del almuerzo con música y baile chileno con Cuequeros del Alma. Saludos para Lucho Valenzuela, buen amigo, buen amigo, buen amigo, buen amigo, buen amigo.
2: ¡Hop! ¡Aplaudan a mi niña!
0: ¡Eso! Vamos, Sandra, a ver, muévase, Sandra.

amigo Dionisio y su cumbia. Dionisio y su cumbia. A Calcarnique. Escuchando la congreso y diciendo, ¿qué pasa, papá? ¿Qué pasa, papi? Tengo, papi, a ver si me entiende lo que le digo. Tengo uno con sabor a miel en la casa. Y la he visto esperando.

0: Para Miguel Ortiz dice, está buena la música Manolo, está buena la música Manolo, está lindo el día, está maravilloso todo, se da todo, estamos, vamos para el éxito, dice, buena.
1: Aplaudan a mi niña.
0: Aplaudan a la niña. Para Palomita Gómez, también de sintonía, Teresita Tapia, nos manda un saludito con un dedito para arriba. Reinaldo Carreño dice, también escuchando la mañana sabrosita en Viña del Mar.

0: Montenegro de Brasilia me manda lo siguiente. Dice, Manolito, tenemos fecha para el malón placillano. Lo queremos ver ahí arriba, en Placilla. Ya,
1: Oye, ¿dan comida ya?
0: No sé, no sé.
1: ¿Almuerzo, algo así?
0: Ah, dice por aquí, claro, dice que hay reserva de entradas. Hay con almuerzo, el 24, ah. ¡Qué bueno! Malón Placilla.

0: qué rica niña. Saludos a Placía, saludos a Placía, ya. Está bueno, vamos, la señora dijo, está bueno, Manolito, ser un rato nomás, po. Estoy cansada de tanto bailar, estoy cansada de tanto bailar.
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0: Ahí está, aplauso, aplauso, mi niña.
1: Oh, aplaudan a mi niña.
0: Ya, señora Sandra, ya ahí, ojalá le hayamos complacido, por lo menos con la música. Usted se puso ahí con el baile y las plumas. Buena. Y ahora, ¿qué pasó con el plumero? ¿Está todo esplumado? No. Una más.
2: Regio.
0: Sí. Una más para despedirnos, Juanito. Una más para despedirnos. No me quiero ir. A la una tenemos música chilena, como siempre. Qué bonita es mi tierra. Claro. Ya. Así que, una más, Juanito, por eso. Te ve ahí. Ah, qué buena, pasó con el programa. El programa, dije el programa, niño.

Pero vamos a ir a almorzar, vamos a ir a almorzar. Ah, qué bueno. Hacemos la pausa también nosotros, ¿eh? Como mucha gente a esta hora ya alimentándose después de la primera parte. Ojalá haya sido una linda jornada en la mañanita de este día miércoles 14, día de Calixto. Viene la música chilena, a las 2 tenemos noticias de todo Chile, ¿verdad? Con Radio CNN y Radio Congreso. A las 16 tenemos Tu Tarde en la Congreso con nuestra directora, la periodista Karen Alfaro. Así que quédense con nosotros, ¿eh? Gracias por acompañarnos, gracias por la linda sintonía de la mañana sabrosita. A la señora Belia Lutkin, a la señora Belia Lutkin, le mandamos un saludo, por supuesto, a través de la radio. Va al día del sábado, almuerzo en el Club Alemán de Valparaíso, ahí estará. Así que saludo para la señora Belia Lutkin, que está en sintonía. Ya, le voy a mandar un saludo a través de la radio, por supuesto, ahí, para la señora Belia, desde acá, de la Radio Congreso. El sábado nos vemos, señora Belia. Nada de bombo, ahí estamos, con todo el power, con todo el power.

Madero nos puso la buena música de la sala de sonido, todo el equipo de prensa, el equipo de producción, y por aquí yo, Manolo Guerrero, el único locutor virgen de la radio. Mañana a las 9 aquí, a las 9 pasadita. Ya, que estén bien, todo el solcito, está calientito, está rico el día. Maravilloso para todos. Miércoles por la tarde.

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0: Son las 14 horas, 2 minutos.
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2: Ministro de Justicia descartó cancelar la ampliación de cárcel Santiago 1 y apunta a una disputa judicial. Tormentas eléctricas continuarían este miércoles en 10 regiones del país tras intenso temporal en Santiago. Gobierno defiende viaje de buque chileno a las Malvinas ante advertencias de Argentina.
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2: Hola, ¿cómo están? Les saluda Juan Cristóbal Chotó, conductor de CNN Chile, y les doy la bienvenida a esta nueva edición de Noticias junto a Radios Regionales. El ministro de Justicia, Fernando Rabat, descartó que el gobierno haya abandonado la ampliación de Santiago 1 y explicó que una medida judicial impide avanzar con las obras, por lo que la próxima licitación se concentrará exclusivamente en renovar la operación del recinto penitenciario. Michel Najas nos cuenta más.
3: El ministro de Justicia, Fernando Rabat, descartó que el gobierno haya desistido del proyecto de ampliación de la cárcel Santiago 1, luego de que trascendiera que la iniciativa quedaría fuera de la próxima licitación del recinto penitenciario. El proyecto contempla la construcción de 3 módulos de alta seguridad y uno de máxima seguridad, destinados a reforzar la infraestructura carcelaria frente al crimen organizado. Sin embargo, su ejecución permanece paralizada debido a una disputa judicial con la Municipalidad de Santiago. Ante esta situación, Rabat explicó que es necesario distinguir entre la renovada decisión de abandonar el proyecto, sino una imposibilidad legal de realizar trámites relacionados con su ampliación.
4: No existe un desistimiento. Hoy día no podemos, en razón de la medida precautoria, hacer trámites relacionados con la ampliación de Santiago 1. Sí, en lo que estamos haciendo, ¿no es cierto?, es la renovación de la licitación de la operación. O sea, lo que ocurre, ¿no es cierto?, es que usted va a tener, necesita, por razones de sobrepoblación penal, tener un mayor número de plazas disponibles y evidentemente que Santiago 1 estaba contemplado en ese plan.
3: De esta manera, el futuro de la ampliación de Santiago 1 continuará sujeto al desarrollo del proceso judicial, mientras el gobierno avanza en la renovación de la concesión para garantizar el funcionamiento del establecimiento penitenciario.
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1: Lo que le pasa a Santiago no le pasa a Chile. ¿Qué pasa en Puerto Montt?
2: Falleció la paciente con cáncer terminal que denunció haber sido víctima de abuso sexual al interior del hospital de Puerto Montt, hecho que mantiene una investigación abierta por parte del Ministerio Público y el recinto hospitalario.
1: Viña del Mar.
2: Vecinos del sector El Olivar, en Viña del Mar, ingresaron un nuevo recurso de protección judicial contra el Ministerio de Vivienda para frenar la demolición de sus casas, exigiendo que se respeten los peritajes y se entreguen los inmuebles.
1: Angol.
2: Un nuevo ataque incendiario en una zona rural de Angol dejó al menos 4 máquinas forestales destruidas por el fuego, hecho que movilizó a personal policial y de emergencia para controlar la situación.
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2: El gobierno anunció la evacuación de alrededor de 13 familias de Villa del Mirador en Arauco ante el riesgo provocado por un socavón de medio kilómetro. Felipe Loyola trae más información al respecto.
11: El gobierno anunció la evacuación y reubicación temporal de alrededor de 13 familias de Villa El Mirador, en la comuna de Arauco, región del Biobío, debido a un socavón de aproximadamente medio kilómetro que amenaza a cientos de viviendas. La emergencia ha generado preocupación entre los vecinos por el avance de las grietas y el riesgo de nuevos deslizamientos de tierra. El ministro de Vivienda y Urbanismo, Iván Poduje, visitó el sector y confirmó la existencia de al menos 5 puntos de grietas y desprendimientos de tierra, además de viviendas afectadas por humedad y afloreamiento de aguas subterráneas. Frente a este escenario, se informó que la primera medida será reubicar a las familias.
12: 40 subsidios de arriendo que se ejecutarían a la brevedad posible. Entiendo que el miércoles van a estar listos, y eso para sacar a las familias que están frente a las líneas de corte y familias que ya están en vivienda y que están inhabitables por la condición de afloramiento de agua del suelo, lo que da cuenta que estamos ante un suelo inestable y todo indica mal rellenado. Esa es la impresión que nosotros teníamos, pero queremos comprobarla con un estudio de mecánica del suelo. En caso de los estudios, desde 3 meses, los estudios van a ser cancelados por la empresa que es responsable de haber construido esto, pero nosotros vamos a ser la contraparte desde la DITEC de Santiago, y la idea es que lo haga una universidad, puede ser el IDIEM de la Universidad de Chile o alguna universidad de la región.
11: Asimismo, se realizará un estudio de mecánica de suelo que se estima dure aproximadamente 3 meses. Con los resultados se determinará si es posible reparar las viviendas, ejecutar obras de contención o bien trasladar definitivamente a las familias. Gabriel Marchant, director de la Dirección de Gestión y Riesgos de Desastres de Arauco, entregó más detalles sobre los trabajos que se están realizando y que se realizarán durante las próximas jornadas.
13: Hemos tomado algunas decisiones internas que tienen que ver con el monitoreo del talud por parte de la municipalidad. Ya nosotros efectivamente estamos trabajando con el topógrafo de la municipalidad con la finalidad de caracterizar el comportamiento del talud. Adicionalmente, cierto, pues se ha difundido con los vecinos un plan de evacuación en el caso de que se requiera, digamos, realizar por un evento súbito de grandes dimensiones. Ya eso está difundido con ellos. Hemos generado reuniones de coordinación con el hospital, con carabineros, con bomberos, con la finalidad de establecer los roles que va a tener cada uno durante este proceso de evacuación.
11: Por último, el titular del ministro de Vivienda informó que se investigarán denuncias anteriores relacionadas con el conjunto habitacional, dado a que el municipio presentó en 2012 14 oficios alertando sobre deslizamientos, entre otros problemas.
2: Tras las intensas lluvias y granizadas que afectaron Santiago durante este martes, Meteorología advirtió que las tormentas eléctricas podrían continuar este miércoles en 10 regiones del país. El detalle lo trae María Belén Araya en el siguiente informe.
14: La Dirección Meteorológica de Chile actualizó 2 avisos por probables tormentas eléctricas que podrían extenderse hasta la noche de este miércoles 14 de octubre, afectando a 10 regiones del país. El pronóstico surge luego del intenso temporal que se registró durante la tarde del martes en Santiago, dejando inundaciones, granizos y complicaciones en el transporte público. El ministro del Interior y vocero de gobierno, Claudio Alvarado, informó que las fuertes precipitaciones provocaron anegamientos en distintas calles de la ciudad y problemas en el funcionamiento del metro. Según explicó el secretario de Estado, el nivel de riesgo había disminuido de alto a moderado, pero las nuevas precipitaciones obligaron a reevaluar la situación.
15: Tal como es de conocimiento público, estaba previsto una condición climática de tormentas eléctricas que se produjo aproximadamente a las 15:22. Se decretó una alerta roja por parte de Senapred, producto de esta precipitación y de granizos, básicamente por el tamaño de los mismos, y que tomen los resguardos suficientes y necesarios.
14: Otra de las preocupaciones es el riesgo de remoción en masa. Por ello, Senapred y Sernagiomin mantienen monitoreo para determinar si corresponde elevar nuevamente el nivel de alerta. Respecto al pronóstico para este miércoles, Meteorología indicó que las tormentas eléctricas podrían registrarse desde Coquimbo hasta los Lagos. En detalle, entre Coquimbo y O'Higgins, el fenómeno se concentraría exclusivamente en sectores cordilleranos. En tanto, en Maule, Ñuble y Biobío podría afectar la cordillera de la costa, el valle, la precordillera y la cordillera. El segundo aviso meteorológico contempla las regiones de la Araucanía, los ríos y los lagos, con posibilidad de tormentas eléctricas en gran parte de sus territorios, exceptuando el litoral de la Araucanía. El meteorólogo de la Dirección Meteorológica de Chile, Arnaldo Zúñiga, nos entrega más información sobre esto.
16: La inestabilidad se mantiene. En este momento la condición principalmente está localizada entre el Maule y la región del Biobío, donde hay una baja presión en el océano que está también gatillando esta inestabilidad. Sectores interiores, incluso en el valle y costa, desde la región del Maule hasta la región del Biobío, principalmente durante la tarde de hoy. La condición de inestabilidad se mantiene hasta mañana, principalmente en las mismas zonas, principalmente en los sectores de precordillera y también de valles interiores. El día viernes ya la condición muere y gran parte del país ya está con condiciones de estabilidad atmosférica.
14: Ambos avisos advierten que estos fenómenos podrían estar acompañados de granizos y fuertes rachas de viento en sectores localizados. Es por eso que las autoridades reiteraron el llamado a mantenerse informados mediante los canales oficiales y adoptar medidas preventivas, específicamente en zonas expuestas a inundaciones, tormentas eléctricas y posibles remociones en masa.
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2: El gobierno chileno defendió la futura ruta comercial entre Punta Arenas y las Islas Malvinas, asegurando que resguardará la soberanía nacional y el cumplimiento de las leyes. Saludamos a Carlos Maturana, que nos trae más información. Hola Carlos, ¿qué tal?
18: Claro, tal como tú decías, el gobierno defendió la próxima operación comercial del buque Danstar, que busca restablecer una ruta marítima entre Punta Arenas y las Islas Malvinas o Falkland. Esto luego de las advertencias provenientes de Argentina sobre posibles consecuencias para las empresas chilenas que participen en el abastecimiento del archipiélago. El viceministro de Economía y Minería, Daniel Mas, aseguró que el Ejecutivo velará por la soberanía nacional y el cumplimiento de las leyes. Sin embargo, recalcó que se trata de un acuerdo comercial entre privados. Pasemos a escuchar al secretario de Estado.
19: Bueno, es un acuerdo, es un negocio entre privados. Vamos a dejar que eso siga operando en esa línea y, como lo he dicho, el gobierno tiene que asegurar soberanía y que las leyes se cumplan. Que el gobierno es el que pone el marco, pero esto es un acuerdo que es absolutamente entre privados. Muchas gracias.
18: La controversia surge ante el próximo viaje del buque chileno, previsto para fines de noviembre o comienzos de diciembre, que transportaría alimentos, materiales de construcción y otros productos hacia las islas. Según antecedentes, existiría preocupación por una eventual interceptación de la embarcación por parte de fuerzas argentinas. Además, el presidente de la Liga Naval Argentina, Fernando Morales, amenazó con detener la embarcación en medio de la disputa por la soberanía de las islas.
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1: ¿Qué le pasa a Santiago? No le pasa a Chile. ¿Qué pasa en Arauco?
2: La municipalidad de La Calera alertó a los vecinos sobre la venta irregular en redes sociales de entradas para el festival Vive La Calera 2026, recordando que el evento es gratuito y abierto a toda la comunidad.
1: Iquique.
2: Camioneros de la asociación Caliche AG bloquearon el acceso al puerto de la minera Tec en el sur de Iquique, denunciando cambios operativos unilaterales y exigiendo soluciones formales con plazos definidos.
1: Calama.
2: El proyecto de 40 buses eléctricos para Calama quedó descartado luego de que el Ministerio de Transportes oficializara el retiro de los fondos comprometidos, llevando al Consejo Regional a solicitar el finiquito del convenio.
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2: La tormenta que afectó Santiago dejó inundaciones, daños estructurales, cortes de electricidad y suspensión de clases en distintas comunas. Durante esta jornada, equipos de emergencia continúan trabajando para restablecer la normalidad ante la posibilidad de nuevas tormentas eléctricas. Joaquín Ugarte con todos los detalles.
21: La intensa tormenta que afectó este martes a Santiago dejó inundaciones, árboles caídos, desprendimiento de techumbres y miles de hogares sin suministro eléctrico. Ante la magnitud del fenómeno, que incluyó fuertes lluvias, granizos y ráfagas de viento. Uno de los episodios más llamativos se registró en Estación Central, donde un tornado de categoría EF0 provocó daños en distintas estructuras. Durante la mañana de este miércoles, continuaban los trabajos de limpieza y reparación, mientras algunas calles permanecían cortadas y pasos bajo nivel, como el de la exposición, seguían inundados. El temporal también obligó a suspender las clases para esta jornada en establecimientos municipales de Providencia y Ñuñoa, además de diversos colegios de Las Condes. A estas medidas se le sumó SLEP Santiago Centro, que anunció la suspensión de actividades en todos sus establecimientos debido a filtraciones, inundaciones de salas y patios, daños en techumbres y problemas eléctricos. En cuanto al suministro eléctrico, la Superintendencia de Electricidad y Combustibles informó que, hasta las 23 horas del martes, más de 36.000 clientes permanecían sin energía a nivel nacional, de los cuales aproximadamente 23.000 correspondían a la región metropolitana. Las consecuencias del sistema frontal también se extendieron a otras regiones. En Coquimbo se reportó la activación de quebradas en Vicuña, sin afectaciones informadas, mientras que en O'Higgins debió evacuarse la base SAMU Rancagua Sur por inundaciones. En tanto, la región de Maule se mantenía bajo alerta amarilla debido a la inestabilidad meteorológica.
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1: Lo que le pasa a Santiago no le pasa a Chile. No le pasa a Chile. ¿Qué pasa en... Talca?
2: El Servicio de Salud Maule, con sede en Talca, destacó su modelo de cuidados paliativos interdisciplinarios, donde más del 85% de las atenciones se realizan en domicilio para controlar el dolor y apoyar integralmente a las familias de la región.
1: Natales.
2: Estudiantes de Puerto Natales obtuvieron el primer lugar en el Campeonato Nacional de Robótica WRO Chile con su proyecto Patagonia Lens, logrando clasificar para representar al país en el Mundial de la Disciplina en Puerto Rico.
1: Valdivia.
2: La Municipalidad de Valdivia avanza en el diseño del Ecoparque Deportivo Bertolotto, nuevo espacio público aledaño al Coliseo y Estadio Regional que contempla participación ciudadana para promover el deporte y la recreación comunitaria.
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2: El ministro de Justicia, Fernando Rabat, busca reactivar la reforma al Código Procesal Civil, cuestionando su prolongado estancamiento en el Congreso. La iniciativa permanece pendiente de avanzar en el Senado y el gobierno convocará a 2 instancias de asesoramiento para impulsar su tramitación. Luis Ramírez explica más detalles sobre la reforma.
5: Fernando Rabat, ministro de Justicia, se encuentra pisando el acelerador para sacar a flote la reforma al Código Procesal Civil. El secretario de Estado cuestionó el tiempo que lleva la reforma estancada en el Congreso, a la vez que fustigó a gobiernos anteriores por no impulsar dentro de su agenda. Pero, ¿de qué trata la reforma al Código Procesal Civil y cómo afectaría a la ciudadanía? Cristian Ramírez, docente de la Facultad de Derecho de la Universidad del Desarrollo, lo explica.
6: ¿Qué cambiaría con esta reforma? Estimo que principalmente es que los juicios van a ser más sencillos. Se van a reducir los trámites innecesarios. El juez va a tener una participación más directa en el conflicto. La idea que hay detrás es que no dependamos de escritos o sucesivas presentaciones, sino que de un procedimiento concentrado, con audiencias en que las partes puedan plantear sus posiciones y rendir sus pruebas directamente ante el tribunal.
5: Esta nueva reforma sigue estancada en la Cámara Alta a la espera de iniciar su segundo trámite. El ministro convocará a 2 instancias para que asesoren la discusión legislativa y el actuar del gobierno.
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2: Una investigación reveló que las AFP chilenas acumulan pérdidas cercanas a 7.700 millones de dólares en derivados vinculados a tasas en Estados Unidos. Ante el desplome, el diputado Jaime Araya ofició a la Superintendencia de Pensiones para exigir transparencia, cuantificar el impacto y evaluar sanciones. Ornella Mellado con el informe.
7: Una revelación de Bloomberg expuso que los fondos de pensiones chilenos enfrentan pérdidas cercanas a 7.700 millones de dólares por maniobras en derivados de tasas en Estados Unidos. La fallida estrategia mediante contratos de swaps se revirtió drásticamente tras el endurecimiento monetario de la Reserva Federal. Frente a esto, el diputado por la región de Antofagasta, Jaime Araya, ofició a la Superintendencia de Pensiones para que instruya a las administradoras a transparentar los efectos sistemáticos de la merma e informar a cada afiliado el daño en su cuenta individual.
9: Por lo tanto, estamos oficiando a la Superintendencia de Pensiones pidiéndole que emita una circular que obligue a las AFP a informar de manera detallada cuáles son los efectos sistémicos de estas pérdidas, pero además que informe a cada cotizante cuál es el daño que ha producido en su capitalización individual estas maniobras. Y además que también evalúe un proceso sancionatorio para saber si aquí hay negligencia, dolo o culpa en la administración de los fondos de pensiones que han generado este tremendo daño previsional a los ahorrantes de nuestro país.
7: Las administradoras habían acumulado durante los últimos 2 años instrumentos derivados para recibir tasa fija y pagar variable, confiando en sucesivas bajas del costo del dinero en Norteamérica. Sin embargo, presiones inflacionarias globales y el aumento de la deuda pública estadounidense desbarataron dicha premisa de mercado. El impacto financiero golpeó con especial dureza el Fondo E, el cual acumula mermas de 2 dígitos en 2026. A este desfavorable panorama se suman nuevos límites normativos que forzarán a desarmar anticipadamente estas posiciones con pérdidas asumidas para los trabajadores.
2: Y hasta acá dejamos las noticias. Nos volvemos a encontrar en un rato con más informaciones. Que estén muy bien.
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0: Son las 15 horas, 3 minutos.
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0: Muy buenas tardes, bienvenidas, bienvenidos a las noticias en Radio Congreso. Vecinos de San Antonio realizaron una manifestación para expresar su rechazo a los nuevos pórticos de cobro electrónico instalados en la Ruta 78. Los participantes cuestionan que el sistema pueda significar pagos adicionales para quienes utilizan adicionalmente y habitualmente la autopista y sostienen que existiría un doble cobro en determinados desplazamientos. La manifestación se desarrolló generando interrupciones de tránsito en el lugar, mientras los manifestantes expusieron sus reclamos por el impacto económico que las tarifas tendrían sobre residentes y trabajadores de la provincia. El tema también abrió un debate sobre las condiciones de acceso y la circulación para quienes deban viajar regularmente entre San Antonio y Santiago. Los vecinos esperan que las autoridades y la concesionaria revisen el funcionamiento del sistema y entreguen explicaciones claras sobre las tarifas aplicables. El conflicto podría continuar mientras no exista una respuesta que permita aclarar dudas sobre los cobros. Los recientes desprendimientos de tierra en Avenida España, entre Valparaíso y Viña del Mar, mantienen la preocupación por la estabilidad de las laderas que bordean a esta importante conexión vial. El delegado presidencial regional, Manuel Millones, solicitó una evaluación técnica integral para identificar los sectores más vulnerables y evitar que las medidas se limiten a reparar solamente daños una vez ocurridas las emergencias. La autoridad planteó en este contexto que se necesita un catastro completo de los puntos de riesgo y la ejecución de las obras de protección que permitan prevenir nuevos desprendimientos. También llamó a considerar las recomendaciones entregadas por Serna Geomin a las instituciones competentes. De acuerdo con la planificación informada, se proyectan intervenciones para los próximos meses con trabajos preparatorios y modificaciones en la circulación antes de las obras mayores previstas para marzo. Fechas y eventuales desvíos podrían ser confirmadas por los organismos responsables antes de su implementación. Más noticias en Radio Congreso, luego a las 17 horas.
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0: ¿Qué tal? Muy buenas tardes. Sean bienvenidos aquí a Radio Congreso, la radio de Valparaíso y la región. En este día, miércoles 14 de octubre, ya estamos llegando a la mitad de este décimo mes del año 2026. Siempre junto a ustedes a través de la frecuencia 105.1 y por supuesto en www.radiocongreso.cl. Juanito Guerrero, un abrazo para ti que estás en los mandos técnicos, en la programación musical y en la puesta en el aire de este programa. Y desde el micrófono, su periodista Karen Alfaro, que va a estar acompañándolos estas dos horas, como siempre, y ya es tradición hasta ahora de la tarde, con noticias, novedades y siempre la buena música. Mis cumpleañeros y cumpleañeras, que tengan un lindo día, disfrútenlo, oiga, este veranito que nos están dando, el clima, oiga, que nos ha dado tregua en Santiago, oiga, las precipitaciones, las tormentas, los vientos, oiga, los granizos, la verdad que ha sido de película lo que está viviendo y vivió la región metropolitana el día de ayer. Nosotros bastante tranquilos, por lo menos, se presentaban lluvias ayer, la verdad que acá todo ha estado signo de... Así que desde acá, desde Radio Congreso, les deseamos un lindo día en esta nueva vuelta al sol. Decrete todo lo lindo, reúnase con los que usted más quiere, con su familia, con sus amigos, con sus cercanos, con sus vecinos, sus compañeros de trabajo, sus compañeros de colegio, oiga, del liceo. Bueno, usted decía con quién celebrar su cumpleaños, pero celébrelo un año más. Es importante que usted decrete lo bonito para lo que se viene. Y bueno, desde acá, desde Radio Congreso, los y las saludamos junto a nuestra queridísima voz en off.
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0: 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El WhatsApp, más 56-32-228-1609, más 56-32-228-1609, este teléfono que también tenemos a disposición de todos ustedes. Vamos rápidamente a iniciar tu tarde aquí en este día miércoles, mitad de semana, con nuestro gran artista de la semana, sí, Daddy Yankee, que nos va a sorprender este fin de mes con este nuevo álbum que ya sabemos su nombre, La Postal, y que promete mostrar una faceta más romántica y personal de este artista puertorriqueño. Y bueno, antes del lanzamiento de este álbum, Daddy Yankee presentó Bots, que es Bésame Otra Vez, una canción de reggaetón romántico que habla del deseo de volver a besar a esa persona muy especial. Y bueno, la historia musical de Daddy Yankee es la de uno de los artistas que transformó el reggaetón de un movimiento urbano de Puerto Rico a un fenómeno mundial. Su trayectoria abarca más de tres décadas, con canciones que han marcado generaciones y también una evolución desde el comienzo, que es el sonido callejero, hasta estas propuestas más personales y espirituales. Bueno, Ramón Luis Ayala Rodríguez nació un 3 de febrero de 1977 en San Juan, Puerto Rico, y desde joven se interesó por la música urbana, influenciado por el rap, el hip hop y los ritmos caribeños. Durante los años 90 comenzó a abrirse camino en la escena underground puertorriqueña, cuando el reggaetón todavía era un movimiento musical marginal y enfrentaba prejuicios sociales. Bueno, sus primeras grabaciones estuvieron ligadas a artistas y productores fundamentales de aquella escena como DJ Playero, y en esta etapa fue construyendo también su estilo, que más tarde lo convertiría en esta figura internacional. Bueno, en 2004 publicó Barrio Fino, uno de los discos más influyentes en la historia del reggaetón. Y su canción más emblemática, por supuesto, todos escuchamos, cantamos, bailamos, perreamos hasta al menos uno. Gasolina, que cruzó fronteras, llevó el género a las radios, a las discotecas, a las listas musicales de numerosos países. Y bueno, de ahí en adelante fue un torbellino musical, porque bueno, después llegó Lo Que Pasó, Pasó, Tu Príncipe, junto a Zion y Lennox, King Daddy en etapas posteriores de su carrera, Rompe, que forzó también su presencia internacional y que, bueno, la hace uno de los grandes, el Big Boss. ¿Ah? Y bueno, el impacto de Barrio Fino ayudó también a demostrar que el reggaetón podía conquistar el mercado musical internacional. Bueno, después de Barrio Fino, oiga, se amplió su repertorio y bueno, en el 2002 estuvo el Cangri.com, 2010 Descontrol, 2012 Prestige, 2013 King Daddy. Bueno, y con el lanzamiento también demostró que podía adaptarse a los cambios de la industria sin abandonar sus raíces. ¿Ah? El 2017 Daddy Yankee protagonizó uno de los mayores hitos de su carrera junto al querido Luis Fonsi con esta canción Despacito, sí, un tema que alcanzó esta enorme repercusión internacional, encabezó importantes listas musicales y acercó todavía más la música latina a públicos que no hablaban español. Bueno, los años siguientes, 2018 fue Dura, con Calma junto al canadiense Snow, 2019 China con Anuel AA, Karol G, Ozuna, J Balvin, 2019 Que Tire Pa'lante, 2019. Bueno, el 2022 anunció su retiro de la música comercial y presentó Legendary, un álbum que funcionó como celebración de su trayectoria. Bueno, también escuchamos temas como Revix, Rumbatón, Pasatiempo, La Ola. Y bueno, en el 2023 también estuvo estos conciertos finales de la última Vuelta World Tour. Bueno, la historia de Daddy Yankee es extensa, variada y todavía sigue sonando fuerte. Oiga, también estuvo con Bizarrap 2025, esta colaboración con el productor argentino que sorprendió a muchos seguidores por esta nueva etapa artística. Y el 2026, ya cerrando este año, anunciado para el 30 de octubre, este nuevo álbum postal, un poco más romántico, un poco más de amor de pareja, familiar, de amor propio, es lo que vamos a encontrar en este disco. Y bueno, con todo esto y mucho más, sí, ahora sí, estamos partiendo aquí en Radio Congreso, tu tarde en la 105.1 de la frecuencia modulada, siempre junto a ustedes.

0: Sigamos tu tarde aquí en Radio Congreso, en Radio de Valparaíso, en la región, siempre junto a ustedes a través de la frecuencia 105.1 y por supuesto en www.radiocongreso.cl para estar junto a ustedes, esté donde esté, en el norte, en el centro, en el sur de nuestro país y por supuesto en el mundo. Nosotros los acompañamos y le entregamos este pedacito de la ciudad Puerto. Mis chiquillos lindos, ¿sabes? Que tengan un lindo día junto a nosotros. Ya queda un poquito para salir del trabajo y hay muchos también que están esperando ya llegar a su turno. Vamos a partir con las noticias no muy buenas, sino que lamentables, porque en el día de ayer se dio a conocer que el Papa León XIV fue diagnosticado con cáncer de pulmón tras someterse a una cirugía torácica, y esto fue lo que se dio a conocer a través del Vaticano. El pontífice de 71 años se sometió a una operación de 90 minutos en el hospital Gemelli de Roma, en la que le extirparon el lóbulo inferior del pulmón derecho. Bueno, tras examinar el tejido durante la operación, fue diagnosticado con un adenocarcinoma pulmonar, señalaron los doctores Luigi Carbone y Stefano Margaritora. Bueno, el Vaticano informó que la operación fue exitosa y no se presentaron complicaciones. Bueno, tras la intervención, el Papa despertó con normalidad y después de un breve periodo de observación regresó a su habitación, agregaron desde la Santa Sede en este comunicado. Bueno, el diagnóstico se produce después de que se le detectara un nódulo durante lo que el Vaticano ha descrito como controles rutinarios. Bueno, horas antes de la operación, una gran multitud se congregó en las afueras del hospital para recibir al Papa y algunos esperaron durante varias horas. Bueno, lo saludaron con vítores y buenos deseos a su paso, mientras él les devolvía los saludos con la mano y una sonrisa a través de la ventanilla trasera de su carro. Bueno, luego empleados del hospital lo recibieron en las escaleras y dice: "Lo siento", le dijo uno de ellos con pesar, a lo que el Papa respondió con una sonrisa y encogiendo los hombros: "Estamos aquí para usted". Los doctores Carbone y Margaritora explicaron que retiraron el lóbulo inferior del pulmón derecho para asegurar que el procedimiento fuera radical. Bueno, una fuente del Vaticano le dijo a la agencia AFP que se estaban realizando exámenes adicionales para determinar si había indicios de que el cáncer se estuviera extendiendo a otras partes del cuerpo. Bueno, fue el propio Papa León XIV quien el domingo anunció al mundo la noticia de su operación, hablando desde el balcón de la Plaza de San Pedro tras pronunciar la tradicional bendición del Ángelus. Y en ese momento no se sabía que se trataba de una lesión cancerígena. Dijo que el nódulo en su pulmón estaba contenido y que se había detectado una fase muy temprana, pero que los médicos le habían aconsejado que se lo extirpara. Bueno, la agenda del Papa ha sido despejada hasta el 20 de octubre para darle tiempo a recuperarse tras el procedimiento. Y bueno, el Vaticano ha recalcado que en general se considera que el pontífice goza de buena salud. El cardenal Kikuchi Tarcisio de Tokio escribió, fíjese, en las redes sociales que había tenido una audiencia con el Papa el día lunes y dijo que el pontífice no sentía para nada mal, al contrario, estaba bien físicamente. Señaló que el Papa había decidido someterse a la cirugía lo antes posible porque tenía previsto viajar a Latinoamérica a principios de noviembre, que estaba muy interesado en cumplir con ese plan. Bueno, el viaje es particularmente significativo porque incluye una visita a Perú, donde el pontífice fue misionero y luego obispo durante muchos años. Y bueno, la noticia ha conmocionado a los católicos de todo el mundo. Y bueno, el martes a los periodistas, el secretario del Estado del Vaticano, el cardenal Parolin, dijo que está preocupado y que no esperaba nada parecido. Coincidió en que la noticia fue como un rayo caído del cielo, pero dijo que los cardenales quedaron impresionados por la serenidad del Papa y confiaban en su recuperación. Bueno, las afueras del hospital Gemelli, que ha atendido a varios papas y alberga una gran estatua de Juan Pablo II, algunos católicos permanecieron en el lugar tras el ingreso del pontífice. Así que la verdad que una situación muy triste, lamentable, y que, bueno, ese es el pronóstico que dieron, este adenocarcinoma, este cáncer, al pulmón, que fue detectado, fíjese, al Papa León XIV luego de esta intervención en la cual él mencionó en lo que es en la plaza de San Pedro a sus fieles durante hace algunos días. Y que bueno, ayer martes tuvimos este comunicado del Vaticano. Vamos a la canción, nos vamos a la música hasta ahora aquí en Radio Congreso, la radio de Valparaíso y la región, siempre junto a ustedes.
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0: Bienvenidos a esta hora de la tarde aquí en Radio Congreso, la radio de Valparaíso y la región a través de la frecuencia 105.1. Vamos a ir con otra noticia que tampoco es muy buena para nuestra región de Valparaíso, porque un informe, le cuento, del Observatorio de Políticas Económicas, OPES, y que fue un trabajo elaborado con antecedentes de la Dirección de Presupuestos de DIPRES y del Sistema Nacional de Inversiones, dio cuenta que al menos son 15 los proyectos de infraestructura sanitaria en nuestra zona que registran un 0% de ejecución presupuestaria, esto al 31 de julio 2026, y esto lo dio a conocer, fíjense, la página de El Mostrador. Bueno, este estudio, le cuento, evidencia una baja ejecución de recursos en los servicios de la zona en salud, mientras que el servicio de salud Viña del Mar Quillota Petorca alcanzó un 20,9%. El servicio de salud Valparaíso San Antonio apenas alcanzó también un 8,8%, y ambos muy por debajo por el promedio nacional. Entre las iniciativas también sin ejecución presupuestaria, le cuento que está el CEFAM Las Cañas y Placilla de nuestra ciudad de Valparaíso. Bueno, el primero fue destruido durante el medio incendio de 2014 y continúa, le cuento, funcionando en instalaciones modulares habilitadas originalmente como transitorias. Bueno, también está la reposición del acelerador lineal y su búnker en el Hospital Carlos Van Buren, un equipamiento fundamental para tratamientos oncológicos cuyo dispositivo, le cuento, anterior ya cumplió su vida útil. Bueno, otro tema está y que se vive en las costas rurales de Leida, San Enrique, lo abarca Las Cruces, Quintay y Laguna Verde, cuyos proyectos de conservación tampoco registran ejecución. Bueno, en el interior regional aparece, le cuento, la construcción del SAR Artificio de La Calera y las conservaciones de los hospitales de Quintero, Peña Blanca y Limache. Bueno, consultado por El Mostrador, le cuento, el Servicio de Salud Viña del Mar Quillota Petorca aseguró que las iniciativas continúan avanzando en distintas etapas administrativas y técnicas, y respecto a lo que es el SAR de La Calera, se dijo que el proyecto enfrenta una relocalización debido a los hallazgos arqueológicos. Así que eso es parte de este informe que advierte, oiga, serios retrasos en inversiones destinadas a CEFAM, hospitales y postas rurales en nuestra región de Valparaíso. Y pese a que hay recursos asignados para este 2026, hay 15 proyectos de salud que registran 0% de ejecución en nuestra región de Valparaíso, una situación preocupante, más aún cuando sabemos que la salud es un tema que sigue pendiente y que debería ser una prioridad, más aún cuando el gobierno hace poquito anunció, fíjese, el incremento del 4% esta alza per cápita en salud. Nos separamos brevemente, sí, vamos a la música, a disfrutar de los éxitos latinos hasta ahora de la tarde junto a ustedes en La Popular del Puerto.
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0: buenas tardes. Vamos a revisar más informaciones en Radio Congreso. Dos personas resultaron lesionadas tras una colisión entre dos vehículos menores ocurrida durante la noche de ayer martes en el sector de Achupallas, en Viña del Mar. El accidente se registró en la intersección de las calles Vicente Salinas y Estanislao Loaiza, esto a la altura del paradero 5. A raíz del impacto, uno de los vehículos quedó parcialmente volcado, por lo que bomberos despachó equipos de rescate vehicular para atender la emergencia. Los lesionados recibieron asistencia mientras se desarrollan las labores para también conocer detalles de la situación. Las causas del accidente, por lo demás, no han sido precisadas en el reporte inicial. Se espera que los antecedentes reunidos en estas horas permitan establecer cómo se produjo la colisión y si existieron factores como exceso de velocidad, falta de atención u otras circunstancias que contribuyeran al hecho. El comercio minorista presencial de la región de Valparaíso registró un crecimiento real anual de apenas 0,6% durante agosto, una fuerte desaceleración respecto del avance de 5,1% observado en julio, y las cifras fueron difundidas por la Cámara Regional del Comercio a partir de indicadores elaborados por la Cámara Nacional en este contexto. El resultado acumulado entre enero y agosto alcanzó un 1,5%, aunque las ventas en locales equivalentes y establecimientos que puedan comportarse o compararse entre ambos periodos mostraron una caída de un 1% en la evolución, que fue dispara entre los rubros vestuario y artículos para el hogar, que avanzaron mientras que artefactos eléctricos retrocedieron. El gremio advierte que todavía no se puede hablar de una recuperación sostenida y vinculó el desempeño del sector con dificultades del mercado laboral regional y la tasa de desempleo, que está situada en 10,2%. Más noticias en Radio Congreso a las 18 horas.
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esta hora de la tarde. Lo seguimos acompañando con noticias, novedades. Y bueno, preocupación está por la desaparición de este hombre desaparecido en Viña del Mar. Le cuento que la Armada de Chile ha informado que personal de la Capitanía de Puerto de Valparaíso ha activado este operativo de búsqueda por esta persona de sexo masculino desaparecida en el sector de Playa Las Salinas, en la comuna de Viña del Mar. Y bueno, de acuerdo con palabras del comandante Jacob Silva, capitán de Puerto de Valparaíso, pasadas las 20 horas recibieron este llamado informando la desaparición de esta persona de 39 años en el sector de este balneario. Bueno, dijo la autoridad que inmediatamente la autoridad marítima desplegó todos sus medios humanos, materiales y técnicos, siendo apoyado por el bote de salvavidas, la municipalidad de Viña del Mar y diferentes estamentos públicos del estado, los que están cooperando con el desarrollo de esta búsqueda. También detalló que hay más de 50 personas desplegadas en este momento, donde destacan unidades de superficie que se encuentran navegando, efectuando esta rebusca marina, así como también han copado el espacio aéreo con 12 drones con capacidad infrarroja y personal de infantería. Agregó que también se mantienen desarrollando esta rebusca durante todo el día con el propósito de encontrar a esta persona que se encuentra desaparecida en Viña del Mar, en las costas. Y bueno, le cuento que la Armada ha desplegado estos drones y más de 50 rescatistas para dar con el paradero de este hombre de 39 años. Este rescate de búsqueda, este operativo que se está viviendo en el sector de Playa Las Salinas, en la ciudad Jardín, luego que se reportara la desaparición de esta persona durante la noche de este martes 13 de octubre. Esta emergencia que ha movilizado a personal de la Armada y a distintos organismos de apoyo que comenzaron a trabajar en el borde costero con embarcaciones, equipos especializados y por supuesto también dispositivos aéreos, donde también se han sumado, fíjense, estas más de 50 personas que fueron desplegadas para intentar dar con el paradero de esta persona desaparecida. Y bueno, son palabras también que dijo durante la noche también el comandante Jacob Silva, capitán de Puerto de Valparaíso, explicando también la alerta que se recibió después de las 20 horas cuando se informó que un hombre había desaparecido en las mediaciones de Balneario. Esperemos que lo encuentren con vida. Vamos a la pausa, vamos a las canciones. Hasta ahora aquí en Radio Congreso.

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en esta tarde de día miércoles vamos a ir con la música, porque le voy a contar que recientemente Ricky Martin, sí, oiga, este puertorriqueño, y Pedro Sampaio transformaron el espectáculo del medio tiempo de Rio Game NFL en esta gran fiesta musical, ofreciendo una presentación dinámica y llena de energía que fusionó sus estilos musicales y éxitos ante de miles de fanáticos en el Estadio Maracaná. Y así también como la audiencia internacional siguió la transmisión en vivo de este encuentro entre los Dallas Cowboys y los Baltimore Ravens. Bueno, Pedro Sampaio interpretó algunos de los temas que lo han convertido en una de las figuras más importantes de la nueva generación del funk brasileño, mientras que Ricky Martin electrizó al público con Living la Vida Loca antes de que ambos unieran fuerzas para que se viviera uno de los momentos más esperados de la noche. Este estreno, fíjese, de esta canción Piquito Piquito, que ya la tenemos aquí en Radio Congreso sonando fuerte. Iban acompañados por un grupo de bailarines y bajo la dirección coreográfica de la reconocida Paris Goebel, quien ha trabajado también con artistas como Beyoncé, Rihanna y Lady Gaga. Ricky Martin y Pedro Sampaio convirtieron el espectáculo en medio tiempo en una celebración de ritmo cultural, generaciones, que sin duda cautivó a todos los asistentes. Bueno, el gran cierre reunió, le cuento, a Ricky, Pedro y los bailarines para interpretar ya la viral coreografía de Baino Cavalino, una de las rutinas de baile más reconocidas de Pedro Sampaio en las redes sociales. Bueno, para Ricky Martin, esta inolvidable presentación se suma a una larga trayectoria de participaciones en importantes eventos deportivos internacionales, incluida su reciente aparición en el espectáculo de medio tiempo del Super Bowl, encabezado por Bad Bunny. Bueno, por su parte, Pedro Sampaio también llevó su poderoso sonido a una audiencia más global. Bueno, la esperada colaboración de Piquito Piquito es una expresión coloquial que hace referencia a este beso rápido que fusiona la potencia vocal del ícono global con la energía electrónica del productor brasileño. Y bueno, combinando el pop, el funk, la samba, el reggaetón, el mambo y por supuesto la salsa, es un tema que reúne por primera vez los universos musicales de ambos artistas en una canción hecha para bailar. Así que eso es parte de lo que podemos contarle acerca de lo que está en estos momentos, está haciendo Ricky Martin, oiga, uno de los también intérpretes importantes de la música latina, que también ingresó a lo que es el estilo anglo, abriendo las puertas a tantos otros artistas de nuestro continente, y que, como les comentaba, ayudó a llevar la música latina a los escenarios más importantes del mundo, combinando el pop, los sonidos caribeños, las baladas románticas y la energía del baile. Bueno, y su historia musical comenzó cuando era apenas un niño y con el paso de los años se ha convertido en una de las grandes figuras internacionales de la música en español, y que hasta el día de hoy, oiga, disfrutamos de canciones tan antiguas, oiga, sí, pero están ahí: Fuego de Noche, Nieve de Día, María, Te Extraño, Te Olvido, Te Amo, A Medio Vivir, lograron posicionarlo en uno de los sitios que obviamente son reconocidos a nivel mundial de la música, porque consiguió combinar este ritmo y la sensualidad del pop latino con canciones que también tenían romanticismo y que conectaron, por supuesto, con el público en mucha profundidad. Y bueno, la Copa de la Vida en 1998 lo consolidó en ese evento oficial. Fíjense que también fue la canción del Mundial de Fútbol Francia 98 que se convirtió en este himno deportivo escuchado en numerosos países. Y siguió, oiga, con canciones en el 2000, She Bangs, Tal Vez, 2003, Tu Recuerdo, 2006, 20 Pa' Acá, 2016, junto a Maluma, que sumó sonidos urbanos también
tropicales, ¿eh?, que dominaron también la música latina de esa década. Y bueno, también ha recibido importantes reconocimientos, ¿eh?, premios Grammy, Latin Grammy, y combinado también con esta labor humanitaria a través de la Fundación Ricky Martin, dedicada precisamente a la defensa de los derechos de la niñez y la lucha contra la trata de personas. Sin duda, su carrera representa también la evolución de un artista que pasó de ser un ídolo juvenil de Menudo a convertirse en una figura internacional capaz de transitar entre la balada, el pop latino, la música bailable y los sonidos urbanos. Bueno, Ricky Martin es mucho más que el líder en la vida loca, es parte de una generación de músicos que contribuyó a que la música latina conquistara escenarios y audiencias en todo el mundo. Sí, pues, ¿eh? Bueno, vamos con la música a esta hora en Radio Congreso, la radio de Valparaíso y la región, siempre junto a ustedes.

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0: Ya estamos diciéndole adiós al programa de hoy, como siempre, chiquillos, agradecida de su compañía, de la audiencia que tiene este programa hasta ahora y que los acompaña, como siempre, con noticias novedades. Juanito Guerrero, un abrazo para ti, que estás en la puesta en el aire y bueno, que siga teniendo una linda jornada junto a nosotras aquí en Radio Congreso con la buena música a través de la frecuencia modulada y por supuesto también en www.radiocongreso.cl. Un abrazo, chao, chao.
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0: Muy buenas tardes, bienvenidas, bienvenidos a las noticias en Radio Congreso. Un incendio consumió por completo una vivienda en el sector sur de Villa Alemana durante la jornada de ayer martes. La emergencia movilizó equipos de bomberos para controlar las llamas y evitar que el fuego se propagara a inmuebles cercanos. Según el reporte que se dio cuenta en las últimas horas, no se registraron personas lesionadas. Sin embargo, la destrucción de la casa dejó importantes pérdidas materiales para sus ocupantes, quienes deberán evaluar los daños y las necesidades de apoyo tras la emergencia. Las causas del siniestro no están determinadas en el reporte inicial y las pericias correspondientes deberán esclarecer cómo comenzó el fuego y si existieron factores eléctricos de calefacción u otros elementos que pudieran haber contribuido a la propagación de las llamas. La región de Valparaíso comenzó a coordinar medidas preventivas para la temporada turística del verano 2027 con énfasis en seguridad de visitantes y residentes. Entre las iniciativas se contemplan campañas dirigidas a turistas argentinos y acciones de información en puntos fronterizos y ciudades de quienes viajan a la zona. Las coordinaciones incluyen a la Seremía de Seguridad Pública, representantes del consulado argentino y actores del sector privado vinculados también a la actividad turística. La intención es reforzar la prevención del delito y entregar recomendaciones durante los desplazamientos hacia los principales destinos de la región. La planificación se desarrolla con anticipación a los meses también de mayor circulación de visitantes, el aumento de la afluencia turística, aumentando los viajes y la actividad comercial, además de la circulación de visitantes en comunas costeras. Los detalles del plan y las acciones concretas deberán ser comunicadas por las instituciones responsables a medida que avance la implementación. Más informaciones en Radio Congreso. Volvemos a las 21 horas.
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0: En la Congreso son las 19 horas, 2 minutos.
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0: Muchas gracias.
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0: En la Congreso son las 19 horas 59 minutos.
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2: Son las 21 horas
3: en punto.

0: Muy buenas noches y bienvenidos a la revisión de noticias en Radio Congreso. Preocupación hay en los feriantes, esto luego de que el IPC al alza golpee justamente su trabajo. Las familias compran menos, nuestra rentabilidad está amenazada, señalan. Luciana Ramírez nos cuenta los detalles.
1: Tras conocerse el índice de precios del consumidor de septiembre, los feriantes advierten que su rentabilidad está en riesgo. El 8 de octubre, el Instituto Nacional de Estadísticas informó que los precios subieron un 0,4% en septiembre, donde los mayores aumentos se vieron en alimentos y bebidas no alcohólicas con un 0,6% y en transporte con un 0,9%. La Confederación Nacional de Ferias Libres alertó que esto afecta a las familias que deben ajustar su presupuesto y también a quienes les venden. La presidenta del gremio, Paula Morales, detalló que durante el último mes las hortalizas aumentaron un 4,1%, las frutas un 3,1%, las lechugas más de un 10% y las papas un 8,6%, lo cual, sumado al encarecimiento del diésel, pone un escenario complejo para el funcionamiento de los negocios.
2: Estas alzas encarecen la compra de mercadería en los mercados mayoristas. A esto se suma el aumento del diésel, que subió un 10,2% en septiembre, elevando los costos de transporte y abastecimiento. Frente a esta realidad, los feriantes enfrentan una difícil decisión: traspasar los mayores costos a los consumidores o reducir sus márgenes de ganancia para mantener los precios competitivos. Mientras tanto, las familias compran menos.
1: Morales señaló que los más afectados son los comerciantes con menor capital de trabajo y con menor capacidad para absorber estos costos. Finalmente, la dirigente destacó que las ferias son clave para el abastecimiento del país por su cercanía con los barrios y sus productos frescos, y por ello pidió resguardarlos.
2: Debemos fortalecer el rol de las ferias.